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2: A comienzos de los 80, 1982, el gran Steve Winwood publica ya su tercer álbum de estudio en solitario, Talking Back to the Night. En él podemos encontrar este que fue uno de sus grandes éxitos, Valerie, Steve Winwood.

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1: Recordamos y disfrutamos este Cada vez que respires, Every Break You Take, The Police.

estamos en 1997. Joaquín Misiego, conocido como Misiego, además de ser hijo de la gran Betty Misiego, nos hacía mover el cucú con este tema. Mueve tu cucú, Misiego.

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Ay, cómo me gusta a mí la música de los alemanes. Modal Talking, espero que a ti también y que juntos así podamos disfrutar de este temazo. Cherry Lady, los Modal Talking.

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1: Son las 2 de la mañana y 10 minutos.

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Así es, abrimos esta próxima tanda en la radio en compañía de Vico. Bailar y llorar. Esta es la selección actual que estamos poniendo en la antena hoy. Y además tenemos otros muchos, como Fonseca y...

0: Y lo próximo que viene a lo más actual se trata de la neozelandesa Lorde, que ya aterriza en la radio.
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0: Esta es la nueva canción que llevamos promocionando tiempo. What's that?

What Was That? Una canción que marca retorno a la música y que ofrece una mirada introspectiva a sus experiencias personales y emocionales durante su retiro. Ha vuelto, lo ha hecho el pasado mes de abril. Neozelandesa saltó la fama con Royals y hoy está aquí sonando en la radio. Se trata de Lorde, artista actual, igual que ella. Ella sí, abracadabra. Atención a Lady Gaga. Menudo veranito en compañía de su gira mundial y de sus canciones. Hace su último disco. Aquí está una de ellas, Epstar.

0: emisora Abracadabra de Lady Gaga. Damos paso a Lurra y Lola Índigo, Fonseca, Rubén Blades y luego Capo.
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1: Menudo regalo tenemos este verano en compañía de Gloria Estefan. Su disco Raíces está llegando muy lejos. Teníamos muchas ganas de escuchar a Gloria Estefan en un disco nuevo. Raíces.

0: está claro que hay que saber sembrar para recoger una buena cosecha. Y la cosecha este verano está aquí. Gloria Estefan, en lo más actual.
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0: Loquillo y Carlos Tarque, sonando lo más actual con carne, carne para Linda.
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0: Bueno, que viene empastada está la voz de Whitney Houston. Sí, he dicho Whitney Houston. Con un artista actual, Callum Scott.

Maravilla, qué pasada, nos encanta Caron Scott y Winnie Houston. Leire Martínez, que más su bola. Ahora con la vuelta de la oreja de Van Gogh con la media montera al frente. Aquí está con Abraham Mateo, Tonto por ti. Sí, Leire, con su propio nombre, triunfa también. Con la

Lere Martínez colabora a su lado ahora Mateo en Tonto por Ti. Sigue resultando muy atractivo el material en solitario lejos de la oreja de Van Gogh de Lere Martínez. Atención, Laura Pausini, Pablo Alborán y más tarde Tiago Pez Atacá.

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1: Llega la hora de poner punto seguido. Nos vamos marchando ya. Lo hacemos en compañía de Vanessa Martín y de Camilo, un artista española de Málaga y un artista colombiano. Camilo, maldita mudanza. Un beso de Jesús. Sé feliz. Hasta mañana.
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través de nuestro espacio Creencias Populares, tratamos de describir y explicar a ustedes las costumbres y rarezas de los humanos. Hoy les vamos a hablar sobre el karma. Tener en la puerta de casa un carro o cualquier otro vehículo roto da pésima suerte. Escuché decir a una gitana en el pueblo sevillano de Morón de la Frontera que si el entoldado de un carro o de una carreta deja pasar la luz del sol o refleja hacia afuera la de un candil que ilumine en su interior, las mujeres que viajen en ese vehículo no se casarán y andarán en lengua de todos e incluso en compras. Es natural, porque la oscuridad siempre ha hecho concebir sospechas. Cierta gaditana graciosísima y sabia que conocía la romería del Rocío decía que si a una carreta le falta un varal o andral o lo tiene de distinta madera y color, trae malfario. También se mostraba convencida de que da mala suerte llevar macetas con flores en los carros. Evoca la carroza fúnebre. Carro es una voz de origen galo, latinizada más tarde, carrus, carro, de uso en castellano desde los orígenes del idioma. Esto es todo por hoy. Antonio de Lorenzo.

Desde hace milenios, el hombre trata de utilizar la tecnología y los avances científicos para dar respuesta a algunas de las incógnitas de este planeta y el espacio que nos rodea. Misterios que todavía hoy siguen provocando quebraderos de cabeza a la comunidad científica internacional. Empezando por el efecto placebo. Antes de la llegada de los fármacos, cuando no había mucho más que ofrecer, era el arma más potente contra la enfermedad. Entre los siglos XVI y XIX, hasta ser tocado por el rey, se usaba como medicina. Pero no habremos cambiado tanto porque hoy en día, cada vez que se hace un ensayo clínico para un fármaco nuevo, el placebo sigue demostrando su eficacia para todo tipo de afecciones. Lo que sí sabemos hoy es que cuando una persona cree que va a tomar una medicina, su cerebro libera endorfinas, unas sustancias naturales parecidas a los narcóticos, y eso hace que se alivie el dolor.

El siguiente misterio está relacionado con la historia de dos naves espaciales, la Pioneer 10, que fue lanzada en 1972, y la Pioneer 11, que se lanzó un año después. Las dos naves tendrían que haber navegado hasta el espacio profundo sin que nadie les prestara atención, pero sus trayectorias fueron demasiado fascinantes como para ser ignoradas.

Esto es así porque algo ha estado tirando de ellas o empujándolas o haciendo que aceleren. La aceleración resultante es muy pequeña, menos de un nanómetro por segundo. Esto equivale a apenas una 10.000 millonésima de la gravedad de la superficie terrestre, pero es suficiente como para haber desviado la Pioneer 10 de su curso unos 400.000 kilómetros. La NASA perdió contacto con la Pioneer 11 en 1995, pero hasta ese momento estaba experimentando la misma desviación que su sonda hermana. No hay explicación clara que satisfaga a todo el mundo sobre esta anomalía. Se han barajado muchas teorías, incluyendo una pequeña fuga de combustible, errores de cálculo, errores en las mediciones o el efecto del viento solar. Pero los expertos no se han puesto de acuerdo y la anomalía sigue siendo un misterio. También hay quien proporciona explicaciones más globales, tales como que algunas de las teorías y leyes que maneja la física pueden estar incompletas, o que las fórmulas y ecuaciones que se manejan normalmente solo sirven para ciertas zonas dentro del sistema solar, pero que será necesario añadir otros factores para distancias más largas. En fin, es un curioso misterio que todavía está por aclarar. También se encontraría con un misterio si alguien pudiera viajar hasta los confines del sistema solar, o por lo menos tendría la oportunidad de observar algo muy extraño. De repente, atravesando el cinturón de Kuiper, una región entre Neptuno y Plutón con un millar de asteroides de roca y hielo, no hay nada. Los astrónomos lo llaman el acantilado de Kuiper y no dejan de preguntarse a qué se debe este repentino corte. Una posible respuesta es la existencia de un décimo planeta que haya atraído gravitacionalmente hacia su órbita estos objetos, pero todavía no hay ninguna prueba de su existencia.

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que sí, la gran canción de Samantha Fox nos sirve para decirte hola, hola, bienvenidos a una nueva edición de Recuerdas, la de este martes, ya por fin 1 de septiembre. Nothing's Gonna Stop Us Now es la canción que hemos elegido para arrancar esta edición en esta última semana con jingles veraniegos de Recuerdas. Este martes 1 de septiembre empieza así en la radio. Esto es Recuerdas, aquí suenan tus recuerdos. Y déjame que cambie de canción porque tenía otra preparada, pero claro, si hoy arrancamos un nuevo mes, el mes de septiembre, pues yo creo que esta es la canción perfecta para continuar. ¿Cómo lo ves? Yo creo que sí, ¿no? Además es que en el momento arranca ya sabes de qué canción estoy hablando, qué canción te estoy pinchando aquí en la radio. Sí, para decirle hola, hola, septiembre, Here, Wind and Fire.

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0: Medina y Thinking Gonna Be a Long Long Time, o lo que es lo mismo, el Rocket Man. Fíjate que existen un montón de grandes versiones de este Rocket Man, cantadas todas ellas por el gran Elton John, pero es que la primera vez que escuchamos esta canción fue en la década de los 70.
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0: Esta era la original de aquellos años, y ya que estamos en los 70, que suene el gran Barry White.
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Last My Everything. Una canción que también, como el Rocketman, ha sido versionada por tanta y tanta gente que sería un buen rato el que estaríamos aquí diciendo un montón de nombres. El último, el gran Croner, Michael Bublé. Oye, ya que estamos en los 70, déjame que siga aquí. Recuerda.

0: tema free que nos lleva, nos deja de lleno en la maravillosa década de los 70 con este All Right Now. Oye, de los 70, vámonos a los 80.
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0: Enseguida, una de nuestras joyas con un guiño a los 80.
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0: lleno de la maravillosa década de los 80 y recordando un clásico de sus majestades satánicas, los The Rolling Stones. Con esta gran versión nos hemos quedado con una de nuestras joyas, Manic Street Pictures, versionando el Start Me Up.
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Esto se llamaba Mares Combatir y estoy seguro que estamos delante de una de las grandes canciones del grupo mexicano Maná, con Fer al frente. Oye, hablando de canciones míticas y de grupos míticos, vamos a escuchar una versión de un clásico de los 80 cantado por Soraya Arnelas. Hablamos del Call Me, pero es que si no mueves el dial, enseguida llegan Pink Noise con Nada que perder.

Recordando el gran éxito de la banda de Álvaro de Benito, los Pink Noise, el Nada que Perder, que si no recuerdo mal, esta era la banda sonora original de la teleserie de Antena 3 llamada Los Hombres de Paco.

0: Volviendo a recordar grandes canciones del pasado, fíjate, se ha dado una vueltecita por aquí a Maya Montero al frente de la banda La Oreja de Van Gogh. El año 2006 vio la luz el álbum Guapa. En aquel disco estaba Muñeca de Trapo, Vuelve, A 10 centímetros o esta, la que hemos escuchado y me encanta, se llama Dulce Locura.
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16, semana número 36 de este 2026 que estamos disfrutando junto a ti y que lógicamente no hemos hecho caso a Sam Brown, ¿verdad? No hemos parado nada, sino todo lo contrario. Continuamos con 60 minutos más de grandes éxitos del recuerdo, con las canciones que nunca pasan de moda y que te encanta escuchar a esta hora todos los días en tu radio. Canciones que te sacan esa sonrisita, ¿verdad? Es que en cuanto oyes, mira, pianitos como este, cambia el día, claro que sí. Es Whitney Houston, I Wanna Dance with Someone.

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0: ¿No te crees que solamente estás delante de una canción del recuerdo graciosa de las muchas que hay? Bueno, puede ser, sí, pero es que estamos ante uno de los discos más vendidos en el año 1981. Vamos, que si la memoria no me falla, este disco estaba entre los 10 más vendidos de aquel año. Es que en este disco llamado Bon Voyage, como la canción que acabamos de escuchar de la orquesta Mondragón, estaba entre otros el Viaje con nosotros.
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0: ¿Qué hacías tú? Por ejemplo, tal día como hoy, pero en el año 1982. Pues esto es lo que sonaba en la radio.

0: robado.
1: Ay, ¿y cómo es él? Estas son algunas de las canciones que sonaban tal día como hoy en el año 1982 en cualquier radio de nuestro país. Pero lo que también sonaba no solo en nuestro país, sino en todo el mundo, era este grandioso disco que ya suena. Wanna Be Starting Something era la canción que abría el disco, pero esta no se quedaba atrás. Señoras y señores, el disco más vendido de la historia de la música se publicó en el año 1982 y llevaba por título Thriller. Es Michael Jackson.

0: Trini, los Chichos, José Luis Perales, Juan Pardo y tantos otros. Es que eso era lo que sonaba tal día como hoy, pero en el año 1982. Y gracias a Dios,
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0: En aquel año también se publicó el gran disco de Michael Jackson, el Thriller. Pero, ¿y cantado en español? ¿Qué era lo más vendido tal día como hoy, pero en aquel año? Pues este disco.

En este disco estaba Mekol en una fiesta, maquillaje, cenando en París, boda en Londres, el fin del mundo o esta, con la que abría el disco genial de Mecano, uno de los más vendidos en aquel año, en el 82. El Hoy no me puedo levantar era la canción que abría ese genial álbum de Mecano.

En este bloque de éxitos de Recuerda nos hemos quedado en un gran año, el año 1982, donde también conocimos este gran disco de la banda de Alan Parsons Project. Hablamos del Eye in the Sky, un gran tema que también sonaba así con el Juntos de Paloma San Basilio. Es que he estado echando un vistazo al año 1982 y en lo que a temas se refiere estaba cargadito. Había un disco del Fari que se llamaba El Amante de la Noche, estaban grandes éxitos de Los Chichos, había un disco de zarzuela de Luis Cobos con la Royal Philharmonic Orchestra que estaba entre los más vendidos. En fin, es que el año 1982 fue un año que en lo que a éxitos radiofónicos se refiere dio mucho, mucho de sí.

las canciones más importantes de la década de los 80 que nos hace recordar a la desaparecida Olivia Newton-John, en este caso con este gran tema Physical, que venía desde la banda sonora original de una gran película de los 80, ahora a los 90. Ya está sonando en Recuerdas la banda sueca Ace of Base con La Señal de Sign. Esto fue número uno en el año 1994 y enseguida llegan los ojos de Bette Davis.

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una de nuestras joyas. How Will I Know, el clásico de Whitney Houston, en una versión muy especial de Sam Smith. Esta es de las no habituales, es una de nuestras joyas y eso nos encanta.

0: Uno de los clásicos que nunca debe de faltar, el gran loco, Loquillo, con sus trogloditas y con una de sus grandes canciones, el Cadillac Solitario, se ha pasado por aquí. ¿Por recuerdas?
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0: Bueno, pues hasta aquí la edición de este martes de Recuerdas, en el que un verano más, nosotros nos quedamos sin vacaciones, pero nos queda el consuelo de que te estamos acompañando en tu día a día con grandes recuerdos. Pues sí, hoy, de momento, en este martes, terminamos la edición de hoy, pero prometemos volver mañana, siempre en el mismo dial, siempre en el mismo sitio, porque al final de cuentas te estamos esperando para compartir junto a ti grandes canciones de pasados veranos, y yo me tengo que despedir hoy martes con una de ellas.
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0: De hecho, es una gran canción llamada Libertine y es la mismísima Kate Ryan. Con ella te dejo. Volvemos mañana, misma hora, mismo punto del dial, pero con nuevos recuerdos. Hasta mañana. Ser buenos.
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0: Hasta aquí nuestro programa de hoy. 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

En alguna ocasión hemos hablado en este espacio de los mitos que se van extendiendo sobre algunos temas y que resultan no tener ninguna base. El mundo del motor no podía ser menos. Todos hemos oído decir que con la Super se corre más o que los motores diésel duran una eternidad. Algunas de estas afirmaciones son ciertas, pero otras muchas no son más que viejos errores que se repiten una y otra vez. Y otras veces, con la evolución de materiales, motores y componentes, lo que ayer era cierto, hoy ya no lo es. Vamos a empezar con la primera de las afirmaciones que os he puesto como ejemplo. Eso de que si echas gasolina super, el coche corre más. No es cierto. El índice de octanos de la gasolina no tiene nada que ver ni con su poder calorífico ni con las prestaciones que produce el coche. Cada coche está diseñado para usar una gasolina con un octanaje determinado. Utilizar un octanaje mayor del indicado no servirá para nada.

Siguiendo con los ejemplos que os he comentado antes, suele decirse que el motor diésel es para toda la vida. Y los nuevos de gasolina también. Los motores de gasolina y diésel actuales tienen la misma expectativa de vida. También habréis oído decir que un diésel se amortiza a partir de los 20.000 kilómetros, y por regla general es así, pero no pasa con todos, porque depende mucho del modelo y del fabricante del coche.

En cuanto al motor, hay que cuidarlo siempre y además andar con tiento al menos hasta los 1000 kilómetros. Algunos listillos para probar un motor nuevo defendían el truco de pisar a fondo el acelerador un buen rato. Según su teoría, se aguantaba, no se rompería jamás. Y si se averiaba, mejor en plazo de garantía. Yo desde luego no os aconsejaría que hicierais esta prueba.

Puede que os hayan recomendado no lavar el coche nada más comprarlo. Esta advertencia tiene su origen hace años, cuando los coches tenían una capa de laca que necesitaba un tiempo para endurecerse antes de ponerla a prueba con un lavado a fondo. Con las pinturas modernas eso ya no pasa. La laca está lista desde el primer día. No hay ningún problema para lavar el coche al salir del concesionario.

una creencia bastante extendida de que si el coche tiene dispositivo de apertura remoto, se puede abrir llamando un teléfono móvil y que alguien pulse el botón de apertura para que el código viaje hasta tu teléfono que habrás acercado convenientemente a la cerradura. Esto es falso. Si la señal se basara en el sonido, sí que podría hacerse. Pero los sistemas de apertura de los coches y los móviles operan en frecuencias completamente diferentes.

También se dice que cuanto más lubricado esté el motor, mejor funcionará. Puede que sí, pero tampoco conviene pasarse de la raya. La razón es sencilla. Aunque parezca mentira, demasiado aceite puede llegar a ser perjudicial para el motor. Hoy en día la transmisión y el diferencial ya no necesitan cambio de aceite. Es más, muchas piezas ni siquiera necesitan mantenimiento de ningún tipo. Los coches deportivos tienen fama de ser demasiado ruidosos. Dentro puede que sí, pero fuera están sujetos a los mismos límites de contaminación acústica que el resto de los vehículos. En el interior se usan a propósito trucos técnicos para que los ocupantes disfruten de un sonido más deportivo.

Una de las afirmaciones más extendidas es que en invierno hay que quitar el aire de los neumáticos. Pues bien, esto es falso. Por más deshinchados que dejemos los neumáticos, no conseguiremos aumentar la superficie de contacto. Lo único que conseguiremos es que se desgaste más por la zona de los bordes.

Espero que con esto que os he comentado haya podido aclararos algo de lo que hay de cierto y lo que no, de los tópicos de siempre y de los que han ido surgiendo en los últimos tiempos en este área en constante evolución, que es el mundo del motor.

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1: Ahí vamos.

Curro Cúchares brinda un toro es el título de la anécdota histórica que le narramos hoy. Napoleón III, rey de Francia, sobrino del emperador francés, asistía con su esposa, la española Eugenia de Montijo, a una corrida de toros cuyo principal espada era nada menos que el gran Curro Cúchares, uno de los padres del arte del toreo. Como le dijeran que era necesario que brindara una de sus faenas al ilustre personaje, se dirigió frente al palco presidencial y dijo: «Brindo el toro por vous, a la mué de vous y a todos los huesitos que se sirva a Dios e sus quiera zumar en santísima de que he de dar zuea». Napoleón III pidió a su esposa le tradujera lo dicho por el matador y la emperatriz contestó que solo hablaba castellano, francés y algo de inglés o alemán, y que no sabía en qué idioma había hecho el brindis Curro Cúchares. Nada más por hoy. Antonio de Lorenzo.

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Hola, ¿qué tal? Soy Alfredo Parra y este es el boletín en formato titulares para Dunas FM. Alternativa Local rebate al gobierno de Antigua y asegura que la licitación de residuos ya estaba en marcha. Por otro lado, el Zig Hop convierte Fuerteventura en punto de encuentro de la cultura urbana durante 5 días. Serán del 1 al 5 de septiembre, impulsada por la Consejería de Juventud del Cabildo de Fuerteventura. La Universidad de Las Palmas de Gran Canaria investiga nuevas estrategias para mejorar la salud animal y la ganadería de toda la comunidad canaria. La vela latina majorera gana músculo con 13 barquillos que abren una liga que decidirá los representantes de Fuerteventura. La memoria de los correillos desembarca en Fuerteventura con El humo del progreso. Será a partir del 11 de septiembre en el Centro de Arte Juan Ismael, donde comenzará esta exposición, y hasta el próximo 7 de noviembre. Canarias forma a 20 nuevos instructores de perros de asistencia en un programa pionero en España. Por otro lado, también la comunidad canaria destina 58,5 millones a formar a personas desempleadas y mejorar su acceso al mercado laboral. El gobierno de España flexibiliza la capacidad pesquera para impulsar la modernización de la flota. Y también Corralejo enseña a 150 menores a prevenir ahogamientos y actuar ante emergencias a través de la Concejalía de Playas que dirige Julio Santana de Agustín. Y con estos titulares, ya saben que tienen más información en dunasfm.com y en nuestras redes sociales. Por cierto, si no tienen la aplicación de Dunas FM, no esperen más y descárguenla a través de Google Play o Apple Store. Un saludo y hasta el próximo boletín.

Desde la aparición del cine ha habido varios niños protagonistas, y es que algunos de ellos son tan buenos o más que los actores experimentados. Shirley Temple, la llamada Ricitos de Oro, es la máxima representante de los niños prodigio. Con tan solo 8 años le dieron un Oscar por su trayectoria cinematográfica. Se dice que en sus contratos siempre había un apartado que especificaba que debía tener 56 rizos en el pelo, ni más ni menos, cuando se presentara en el estudio para rodar. A Shirley le ofrecieron ser Dorothy en El Mago de Oz, pero fue finalmente Judy Garland, la mamá de Liza Minnelli, la que hizo el papel. Y eso que tenía ya 40 años, así que le pusieron unas bandas para disimular el pecho, además de unas largas trenzas. En España, el niño cantor Joselito hizo furor en 1956 con la película El pequeño ruiseñor. La rubia Pepa Flores, Marisol, en su etapa infantil, saltó a la fama con Un rayo de luz, en la que, además de cantar, bailaba y actuaba. Niños prodigio más recientes son Macaulay Culkin, que con 10 años fue héroe en Solo en casa, convirtiéndose en el actor infantil más taquillero de la historia, y Drew Barrymore, la niñita de las coletas en E.T.

0: Al final, no todos han seguido su vida adulta como actores. La Temple se pasó a la política y se hizo embajadora. A Joselito le cambió la voz y se dedica a otros menesteres. Y Marisol se apartó del artisteo. Pero otros han sabido sobreponerse a los riesgos de ser estrella infantil, como Drew Barrymore, que superó su flirteo con el alcohol, rehabilitándose para la versión cinematográfica de Los Ángeles de Charlie. En todo caso, la presencia de un niño en una película le añade un encanto especial. Os ha hablado Carmele Toledo en esta vuestra emisora.
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0: Habréis oído hablar de la tempura, ¿verdad?
1: Sí, esa harina tan especial para hacer esas frituras y esos rebozados tan crujientes. Heredado de los japoneses. Si alguno o alguna queréis comprar esta harina especial, lo tenéis en, yo creo que en cualquier súper, ¿eh? Tenéis que dirigiros a donde están las harinas y ver harina de tempura. La tempura, como el resto de productos o recetas de la cocina japonesa, está de moda. A nosotros nos recuerda el rebozado de las frituras y dicen que fue introducida por los misioneros jesuitas en aquel país a mediados del siglo XVI. El origen de la tempura viene de la palabra témporas, cuando, durante la abstinencia, los sacerdotes freían pescado rebozado para no poder incluir carne en las comidas. Así los japoneses empezaron a divulgar la fritura, no solo del pescado, sino de la verdura. Desarrollada por la cocina japonesa, que la ha extendido por todo el mundo, se hace con una harina especial muy suave y fina que se mezcla con agua, con gas, fría o levadura de cerveza, hasta conseguir una masa de textura ligera y espumosa, en la que se rebozan verduras, pescados y mariscos, y se fríen en abundante aceite bien caliente. El método básico se ha ido refinando a través de los siglos, utilizando harinas muy finas, aceite de calidad y afinando la temperatura de este último, cuando se mezclan los ingredientes para rebozar. El momento en que se sirve la tempura ya hecha es muy importante. Los comensales deben estar ya sentados porque su mérito radica en llegar a la mesa caliente, sin rastro de grasa, con la capa exterior dorada pero casi transparente, crujiente y en el interior tierno y jugoso. En Japón y en Europa se hace tempura de calamares, langostinos, vieiras, merluza, congrio, pimientos, cebolla y espárragos, aunque a veces se llama tempura a un rebozado. Para que la tempura tenga buena presencia, se suelen cortar los ingredientes de manera que ofrezcan a la masa una amplia superficie para prenderse. Garbiñe Badiola la prepara hace más de 30 años disolviendo en una cerveza muy fría unos 300 gramos de harina de trigo muy fina, sal y azúcar, y trabaja constantemente hasta lograr una pasta homogénea. Tapa el recipiente y lo deja reposar unas 2 horas. Para utilizar seguido. Las anchoas en tempura de cerveza comidas a mano son una delicia. Como casi todo en la cocina, requiere mano para que salga bien y no sea una pasta en grudo, más frecuente de lo que parece. Las verduras, pescados y mariscos son alimentos ricos en vitaminas, minerales, fibras y sustancias antioxidantes, y preparados en tempura son una forma muy agradable y sencilla para que lo coman los más pequeños, sin olvidar que se cocinan fritas, por lo que la cantidad de grasa y por tanto las calorías van a superar a la de un plato de verdura cocida. Bueno, con la musiquilla de fondo de A Mi Manera, yo recomiendo que probéis la tempura, sobre todo con verduras, ¿eh? Simplemente unos champiñones salteados con tempura están deliciosos.

0: Bueno, amigos, amigas, el tiempo ha llegado al final. Nos despedimos como siempre. Esto ha sido todo por hoy. Ha sido un tiempo de radio. Os ha hablado José Ignacio.
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1: Giacomo Monti, cantautor argentino, se ha colocado como el más grande exponente de la música latina en el mundo. Al inicio de su carrera tuvo mucha aceptación con temas como Un dolor de adiós y Siempre te recordaré, con el que ganó el Festival de la Canción Latinoamericana en Uruguay, mostrando un estilo muy particular de interpretar temas melódicos. Dentro de su carrera también hay filmaciones, pues junto a Pili Mili participó en la película Escándalo en la Familia. Giacomo Monti no solo debutó magistral con su voz, con sus letras que han traspasado fronteras en voces de cantantes de fama mundial. Te quedas con su tema Si alguien me espera, del año 1966.

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1: Son las 7 de la mañana y 47 minutos.
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Son las 7 de la mañana y 56 minutos.

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En los años 80 llegaron a hacerse muy populares gracias a su gran éxito Tarzan Boy. Son los chicos de Baltimore y en este caso hemos elegido este tema para disfrutarlo aquí juntos en tu estación de radio Entre Mil Recuerdos. Moody Boogie, Baltimore.

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Es conocida como La Voz. Es sin duda una de las mejores. Hace poquito nos dejó, pero siempre nos quedará lo bueno, su música, para poder recordarla. En tu estación de radio, sonando aquí entre mil recuerdos, Whitney Houston, I Wanna Dance With Somebody. Ooh, yeah.

Hablemos de supersticiones. Hoy nos referimos a supersticiones sobre la tortuga. Antiguamente existía una receta a base de sesos de tortuga que se creía proporcionaba la inmortalidad a quien la consumía. Curiosamente, animales tan distintos como la tortuga y la serpiente fueron asociados por la Iglesia, que los consideraba ambos como animales maléficos. En la Edad Media, la tortuga era muy apreciada por los alquimistas. Se creía que quien mataba a una tortuga a propósito corría esa misma suerte en un plazo no muy largo. Recibir como regalo un caparazón de tortuga hará que la vida del obsequiado se prolongue. Se cree esto porque las tortugas son muy longevas. Ha sido una selección efectuada por Antonio de Lorenzo.

0: Hola, ¿qué tal? Soy Alfredo Parra y este es el boletín en formato titulares para Dunas FM. Alternativa Local rebate al gobierno de Antigua y asegura que la licitación de residuos ya estaba en marcha. Por otro lado, el Fig Hop convierte Fuerteventura en punto de encuentro de la cultura urbana durante 5 días. Serán del 1 al 5 de septiembre, impulsada por la Consejería de Juventud del Cabildo de Fuerteventura. La Universidad de Las Palmas de Gran Canaria investiga nuevas estrategias para mejorar la salud animal y la ganadería de toda la comunidad canaria. La Vela Latina Majorera gana músculo con 13 barquillos que abren una liga que decidirá los representantes de Fuerteventura. La memoria de los correillos desembarca en Fuerteventura con El humo del progreso. Será a partir del 11 de septiembre en el Centro de Arte Juan Ismael, donde comenzará esta exposición, y hasta el próximo 7 de noviembre. Canarias forma a 20 nuevos instructores de perros de asistencia en un programa pionero en España. Por otro lado, también la comunidad canaria destina 58,5 millones a formar a personas desempleadas y mejorar su acceso al mercado laboral. El gobierno de España flexibiliza la capacidad pesquera para impulsar la modernización de la flota. Y también Corralejo enseña a 150 menores a prevenir ahogamientos y actuar ante emergencias a través de la Concejalía de Playas que dirige Julio Santana de Agustín. Y con estos titulares, ya saben que tienen más información en dunasfm.com y en nuestras redes sociales. Por cierto, si no tienen la aplicación de Dunas FM, no esperen más y descárguenla a través de Google Play o Apple Store. Un saludo y hasta el próximo boletín.
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Arroz con alcachofas y vígaros. Ingredientes para 4 personas: 150 gramos de arroz, 700 gramos de vígaros o caracolillos de mar, 50 gramos de huevas de salmón o trucha, 8 alcachofas, una cebolla, 2 dientes de ajo, 1 litro de caldo, agua, aceite virgen, sal y perejil. Modo de preparación. Pones a cocer los vígaros en una cazuela con agua y abundante sal. Deja que hiervan un minuto. Escurre y extrae la carne de los vígaros con ayuda de un alfiler. Reserva. Limpiar las alcachofas, pelar y picar los ajos y dorarlos en una cazuela con un chorrito de aceite. Picar finamente la cebolla y añadir a la cazuela. Sazonar y dejar que se dore. Limpiar y trocear 4 alcachofas, incorporar a la cazuela y dejar rehogar. Añadir el arroz. Al final se añade el arroz y el caldo a la cazuela y se deja cocinar durante 18-20 minutos. Freímos las alcachofas cortando en láminas las otras 4 alcachofas y dorarlas en una sartén con aceite. Sirve un cacito de arroz en el centro del plato, coloca los vígaros a un lado y las alcachofas al otro, y adornar con las huevas de salmón y el perejil.

Ancas de rana con tomate. Ingredientes para 6 personas: 2 kilos de ancas de rana, 100 gramos de jamón, una cabeza de ajos, 2 guindillas, tomate fresco, aceite y sal. Modo de preparación: en una sartén grande colocamos a freír las ancas de rana juntamente con el jamón, los ajos y las guindillas, todo ello bien picado. Le ponemos un punto de sal y rehogamos con cuchara de madera de vez en cuando. Cuando esté todo bien frito, se le agrega el tomate y dejamos freír todo el conjunto por espacio de 3 minutos más. Se sirve bien caliente.

0: Tarta de melocotón con almendras. Ingredientes: 450 gramos de pasta brisé, de 8 a 10 melocotones, 20 almendras sin cáscara, 200 gramos de almendras trituradas, 150 gramos de azúcar de caña, una cucharada y media de harina de maíz, 4 huevos, 200 gramos de mantequilla y extracto de almendras amargas. Modo de preparación. Untamos con mantequilla una tartera rectangular y la forramos con una hoja de papel para horno. Extendemos la pasta en una capa delgada y revestimos con ella la tartera. Agujereamos el fondo de la pasta con un tenedor y la cocemos a 200 grados unos 20 minutos. En un cuenco montamos la mantequilla y 100 gramos de azúcar. Incorporamos los huevos de uno en uno y una vez que están ligeramente batidos. Finalmente, incorporamos la harina de maíz pasada por el cedazo, las almendras y unas gotas de extracto de almendras amargas. Lavamos los melocotones y los cortamos por la mitad y eliminamos el hueso. Espolvoreamos con el azúcar restante. Distribuimos la crema de almendras por la tarta igualándola con una espátula. Ponemos encima los melocotones con la parte cortada hacia arriba en hileras regulares y en cada melocotón ponemos una cucharada de crema de almendras y una almendra entera. Cocemos en el horno a 180 grados durante 40 minutos.
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0: Esto es lo primero que escuchamos todos. Antes de nacer, distinguimos la voz de nuestra madre. Se ha comprobado que antes de nacer, si escuchamos una grabación con su voz, nuestro ritmo cardíaco aumenta. Si la grabación es de otra mujer, no. Nuestro primer acto nada más llegar al mundo es soltar un tremendo sonido. Así le decimos al mundo, ¡eh! ¡Ya estoy aquí! ¡He nacido! Ahora, en el siglo XXI, el sonido es uno de los pilares fundamentales de la comunicación humana.
1: Hola, mamá.
2: Hola, hijo. ¿Cómo estás?
1: Bien, bien.
0: Cuando nuestra vida está en peligro. Cuando tenemos algo que celebrar. ¡Sorpresa! Y cuando queremos decir todos juntos que estamos disfrutando. Y es que el sonido sigue siendo la forma más directa, instintiva y clara de transmitir un mensaje.
3: Cásate conmigo.
2: Sí.
0: ¿Lo has oído bien? Confía en el sonido para enviar tu mensaje. Es básico. Un susurro directo a la emoción.
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6: Hay muchísimas cosas en esta vida por la cual te puedes enamorar. Sin duda, la sonrisa puede ser una de esas cualidades. Enamorada de tu sonrisa, I love your smile. Esta banda es la que suena, Shameless, aquí en tu estación de radio, entre mil recuerdos.

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Hasta 1982 vamos a viajar en el tiempo escuchando la música de esta famosísima banda estadounidense. Ellos son Cool and the Gang. Y este es uno de sus grandes éxitos, uno de sus grandes temas. Get Down On, Cool and the Gang.

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0: recuperar ese tiempo en la radio en compañía de Alex Warren. Claro, estamos acostumbrados a Ordinary. Aquí está la nueva canción que va a formar parte de las listas a nivel global. Fever Dream. La fiebre de un sueño que continúa. Empezamos.
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0: tal? ¿Cómo estás? Saludos, Jesús González. Un placer acompañarte en esta nueva entrega actual que comienza, como siempre, aquí. Ahora le damos ya mismo, sí, salida a las mejores canciones de hoy.
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0: Mira, por aquí van a pasar muchos invitados que van a tomar la palabra. Estaremos en compañía de Calvin Harris, Carlos Rivera, Alejandro Fernández, Charlie Puth, Kenny G y otros muchos que van a ocupar tiempo, espacio en la radio. Le damos ya el botón del play.
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0: Lo más actual, cuenta con las propuestas más interesantes que nos pueden llevar hasta lugares, vamos, insospechados. Un placer acompañarte, bienvenido, bienvenida. Te habla Jesús. Por aquí tenemos muchos ritmos.
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0: Por ejemplo, este con el que inauguramos nuestro tiempo actual oficialmente en compañía de Robbie Williams. Comenzamos ya.

0: aquí y ahora en la radio nos lleva a estar en torno de un asturiano afincado en Madrid. Enol. 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
0: Dentro del álbum Tutto Pazza está la canción de Luciérnagas, de Warner Music, directamente a lo más alto, tocando el cielo del éxito.

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1: Ahí está Enol de Asturias triunfando con Lucía Garnagas.
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1: Ya está por aquí preparado. Antonio José, inevitable, te dedico de Carlos Vives y más tarde es para ti, de Chambao.
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1: Bueno, dos voces icónicas. Dos talentos latinos por excelencia. Romeo Santos, Prince Royce. Han dado en la diana con Los Dardos.

0: Dardos, dardos bien clavados en la diana. Prince Royce y Romeo Santos.
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Hola, ¿qué tal? Soy Alfredo Parra y este es el boletín en formato titulares para Dunas FM. Alternativa Local rebate al gobierno de Antigua y asegura que la licitación de residuos ya estaba en marcha. Por otro lado, el Fig Hop convierte Fuerteventura en punto de encuentro de la cultura urbana durante 5 días. Serán del 1 al 5 de septiembre, impulsada por la Consejería de Juventud del Cabildo de Fuerteventura. La Universidad de Las Palmas de Gran Canaria investiga nuevas estrategias para mejorar la salud animal y la ganadería de toda la comunidad canaria. La vela latina majorera gana músculo con 13 barquillos que abren una liga que decidirá los representantes de Fuerteventura. La memoria de los correillos desembarca en Fuerteventura con el humo del progreso. Será a partir del 11 de septiembre en el Centro de Arte Juan Ismael, donde comenzará esta exposición, y hasta el próximo 7 de noviembre. Canarias forma 20 nuevos instructores de perros de asistencia en un programa pionero en España. Por otro lado, también la comunidad canaria destina 58,5 millones a formar a personas desempleadas y mejorar su acceso al mercado laboral. El gobierno de España flexibiliza la capacidad pesquera para impulsar la modernización de la flota. Y también Corralejo enseña a 150 menores a prevenir ahogamientos y actuar ante emergencias a través de la Concejalía de Playas que dirige Julio Santana de Agustín. Y con estos titulares, ya saben que tienen más información en dunasfm.com y en nuestras redes sociales. Por cierto, si no tienen la aplicación de Dunas FM, no esperen más y descárguenla a través de Google Play o Apple Store. Un saludo y hasta el próximo boletín.

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6: Son las 10 de la mañana y 13 minutos.

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0: 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Son las 10 de la mañana y 26 minutos.
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Hola, ¿qué tal? Soy Alfredo Parra y este es el boletín en formato titulares para Dunas FM. Alternativa Local rebate al gobierno de Antigua y asegura que la licitación de residuos ya estaba en marcha. Por otro lado, el Fig Hop convierte Fuerteventura en punto de encuentro de la cultura urbana durante 5 días. Serán del 1 al 5 de septiembre, impulsada por la Consejería de Juventud del Cabildo de Fuerteventura. La Universidad de Las Palmas de Gran Canaria investiga nuevas estrategias para mejorar la salud animal y la ganadería de toda la comunidad canaria. La vela latina majorera gana músculo con 13 barquillos que abren una liga que decidirá los representantes de Fuerteventura. La memoria de los correillos desembarca en Fuerteventura con el humo del progreso. Será a partir del 11 de septiembre en el Centro de Arte Juan Ismael, donde comenzará esta exposición, y hasta el próximo 7 de noviembre. Canarias forma a 20 nuevos instructores de perros de asistencia en un programa pionero en España. Por otro lado, también la comunidad canaria destina 58,5 millones a formar a personas desempleadas y mejorar su acceso al mercado laboral. El gobierno de España flexibiliza la capacidad pesquera para impulsar la modernización de la flota. Y también Corralejo enseña a 150 menores a prevenir ahogamientos y actuar ante emergencias a través de la Concejalía de Playas que dirige Julio Santana de Agustín. Y con estos titulares, ya saben que tienen más información en dunasfm.com y en nuestras redes sociales. Por cierto, si no tienen la aplicación de Dunas FM, no esperen más y descárguenla a través de Google Play o Apple Store. Un saludo y hasta el próximo boletín.

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que sí, la gran canción de Samantha Fox nos sirve para decirte hola, hola, bienvenidos a una nueva edición de Recuerdas, la de este martes, ya por fin 1 de septiembre. Nothing's Gonna Stop Us Now es la canción que hemos elegido para arrancar esta edición en esta última semana con jingles veraniegos de Recuerdas. Este martes 1 de septiembre empieza así en la radio. Esto es Recuerdas, aquí suenan tus recuerdos. Y déjame que cambie de canción porque tenía otra preparada, pero claro, si hoy arrancamos un nuevo mes, el mes de septiembre, pues yo creo que esta es la canción perfecta para continuar. ¿Cómo lo ves? Yo creo que sí, ¿no? Además es que en el momento arranca ya sabes de qué canción estoy hablando, qué canción te estoy pinchando aquí en la radio. Sí, para decirle hola, hola, septiembre, Here, Wind and Fire.

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0: 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O lo que es lo mismo, el Rocket Man. Fíjate que existen un montón de grandes versiones de este Rocket Man, cantadas todas ellas por el gran Elton John. Pero es que la primera vez que escuchamos esta canción fue en la década de los 70.
1: ¿Recuerdas los 70?
0: Esta era la original de aquellos años, y ya que estamos en los 70, que suene el gran Barry White.
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Una canción que también, como el Rocketman, ha sido versionada por tanta y tanta gente que sería un buen rato el que estaríamos aquí diciendo un montón de nombres. El último, el gran croner Michael Bublé. Oye, ya que estamos en los 70, déjame que siga aquí.

0: tema free que nos lleva, nos deja de lleno en la maravillosa década de los 70 con este All Right Now. Oye, de los 70, vámonos a los 80.
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0: Enseguida, una de nuestras joyas con un guiño a los 80.
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0: lleno de la maravillosa década de los 80 y recordando un clásico de sus majestades satánicas, los The Rolling Stones. Con esta gran versión nos hemos quedado con una de nuestras joyas, Manic Street Pictures, versionando el Start Me Up.
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disco se llamaba Mares con Madrid y estoy seguro que estamos delante de una de las grandes canciones del grupo mexicano Maná, con Fer al frente. Oye, hablando de canciones míticas y de grupos míticos, vamos a escuchar una versión de un clásico de los 80 cantado por Soraya Arnelas. Hablamos del Call Me, pero es que si no mueves el dial, enseguida llegan Pink Noise con Nada que perder.

Recordando el gran éxito de la banda de Álvaro de Benito, los Pig Noise, el Nada que Perder, que si no recuerdo mal, esta era la banda sonora original de la teleserie de Antena 3 llamada Los Hombres de Paco.

0: Volviendo a recordar grandes canciones del pasado, fíjate, se ha dado una vueltecita por aquí a Amaia Montero al frente de la banda La Oreja de Van Gogh. El año 2006 vio la luz el álbum Guapa. En aquel disco estaba Muñeca de Trapo, Vuelve a 10 centímetros o esta, la que hemos escuchado y me encanta, se llama Dulce Locura.
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2026, semana número 36 de este 2026 que estamos disfrutando junto a ti y que lógicamente no hemos hecho caso a Sam Brown, ¿verdad? No hemos parado nada, sino todo lo contrario. Continuamos con 60 minutos más de grandes éxitos del recuerdo, con las canciones que nunca pasan de moda y que te encanta escuchar a esta hora todos los días en tu radio. Canciones que te sacan esa sonrisita, ¿verdad? Es que en cuanto oyes, mira, pianitos como este, cambia el día, claro que sí. Es Whitney Houston, I Wanna Dance with Someone.

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0: ¿No te crees que solamente estás delante de una canción del recuerdo graciosa de las muchas que hay? Bueno, puede ser, sí, pero es que estamos ante uno de los discos más vendidos en el año 1981. Vamos, que si la memoria no me falla, este disco estaba entre los 10 más vendidos de aquel año. Es que en este disco llamado Bon Voyage, como la canción que acabamos de escuchar de la orquesta Mondragón, estaba entre otros el Viaje con nosotros.
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0: ¿Qué hacías tú? Por ejemplo, tal día como hoy, pero en el año 1982. Pues esto es lo que sonaba en la radio.

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1: Ay, ¿y cómo es él? Estas son algunas de las canciones que sonaban tal día como hoy en el año 1982 en cualquier radio de nuestro país. Pero lo que también sonaba no solo en nuestro país, sino en todo el mundo, era este grandioso disco que ya suena. Wanna Be Starting Something era la canción que abría el disco, pero esta no se quedaba atrás. Señoras y señores, el disco más vendido de la historia de la música se publicó en el año 1982 y llevaba por título Thriller. Es Michael Jackson.

0: Trini, los Chichos, José Luis Perales, Juan Pardo y tantos otros. Es que eso era lo que sonaba tal día como hoy, pero en el año 1982. Y gracias a Dios,
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0: En aquel año también se publicó el gran disco de Michael Jackson, el Thriller. Pero, ¿y cantado en español? ¿Qué era lo más vendido tal día como hoy, pero en aquel año? Pues este disco.

En este disco estaba Mekol en una fiesta, maquillaje, cenando en París, boda en Londres, el fin del mundo o esta, con la que abría el disco genial de Mecano, uno de los más vendidos en aquel año, en el 82. El Hoy no me puedo levantar era la canción que abría ese genial álbum de Mecano.

este bloque de éxitos de Recuerda nos hemos quedado en un gran año, el año 1982, donde también conocimos este gran disco de la banda de Alan Parsons Project. Hablamos del Eye in the Sky, un gran tema, que también sonaba así, con el Juntos de Paloma San Basilio. Es que he estado echando un vistazo al año 1982 y en lo que a temas se refiere estaba cargadito. Había un disco del Fari que se llamaba El Amante de la Noche, estaban grandes éxitos de Los Chichos, había un disco de zarzuela de Luis Cobos con la Royal Philharmonic Orchestra, que estaba entre los más vendidos. En fin, es que el año 1982 fue un año que, en lo que a éxitos radiofónicos se refiere, dio mucho, mucho de sí.

las canciones más importantes de la década de los 80 que nos hace recordar a la desaparecida Olivia Newton-John, en este caso con este gran tema Physical, que venía desde la banda sonora original de una gran película de los 80, ahora a los 90. Ya está sonando en Recuerdas la banda sueca Ace of Base con La Señal de Sign. Esto fue número uno en el año 1994 y enseguida llegan los ojos de Bette Davis.

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Una de nuestras joyas. How Will I Know, el clásico de Whitney Houston, en una versión muy especial de Sam Smith. Esta es de las no habituales, es una de nuestras joyas y eso nos encanta.

0: uno de los clásicos que nunca debe de faltar, el gran loco, Loquillo, con sus trogloditas y con una de sus grandes canciones, el Cadillac Solitario, se ha pasado por aquí, por ¿Recuerdas?
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0: Bueno, pues hasta aquí la edición de este martes de Recuerdas, en el que un verano más, nosotros nos quedamos sin vacaciones, pero nos queda el consuelo de que te estamos acompañando en tu día a día con grandes recuerdos. Pues sí, hoy, de momento, en este martes, terminamos la edición de hoy, pero prometemos volver mañana, siempre en el mismo dial, siempre en el mismo sitio, porque al final de cuentas te estamos esperando para compartir junto a ti grandes canciones de pasados veranos, y yo me tengo que despedir hoy martes con una de ellas. De hecho, es una gran canción llamada Libertine y es la mismísima Kate Ryan. Con ella te dejo. Volvemos mañana, misma hora, mismo punto del dial, pero con nuevos recuerdos. Hasta mañana. Ser buenos.
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0: Hasta aquí nuestro programa de hoy. 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
2: Hola, ¿qué tal? Aquí nos encontramos en un capítulo especial de Dunas Sport, en el Francisco Medián, en Puerto del Rosario, con un club fuerte, un club con mucha ilusión, que traspasa lo deportivo y va pues, a la sociedad de que conforma este club, va a todo, ¿no? Porque lo que quieren es eso, en este club 35-600, que sea pues, una gran familia con un... más allá del fútbol, ¿no? Con una plataforma donde haya diversidad de opciones para que las familias tengan a sus niños, pues bien, en modo confortable. Ancor Saavedra, ya como director deportivo, pues ya lo conocerán muchos, pero para los que no conozcan este club y para los, ¿cómo definirías a toda la gente que nos está viendo y escuchando el 35-600 actualmente?
3: ¿Qué tal, Alfredo? Buenas tardes. Buenas tardes. Agradecidos a Dunas FM que esté aquí con nosotros apoyándonos en el día a día. Y un poquito en lo que nosotros nos podemos definir es como un club familiar. Y como tal, una familia lo que intenta es cuidarse unos a otros, estar atentos a lo que nos pasa, no solo en el ámbito deportivo, sino también en el ámbito social, en el educativo, y estar un poquito desarrollando todos los proyectos que esta sociedad necesita, no solo en Puerto del Rosario, porque también tenemos niños de otras localidades, pero en principio el ánimo del club era trabajar para nuestra localidad, aunque, como bien dices, en los últimos años esto ha crecido mucho, somos mucha gente involucrada y esperamos que en esta nueva temporada 26-27 poder sacar adelante todos nuestros objetivos, ¿no?
2: Por lo poquito que he podido ver en los últimos días, veo mucha ilusión, pero es que, claro, ¿cómo resumir más de 10 años, ¿no?, de historia del club, donde ahora mismo la proyección no solamente es futbolística, como bien decías, es pues un poco pues, tener una familia ocupada en buenas cosas? Cuéntanos un poquito del proyecto, ¿por dónde están caminando en este propio 2026?
3: Esta temporada con mucha ilusión, ya que estamos en la Juvenil División de Honor, que es una de las categorías más importantes a nivel nacional. Después de 10 años de trabajo hemos conseguido estar en dicha competición y para nosotros es un honor poder este próximo sábado a las 5 de la tarde en el Francisco Millán 1 poder aportarle a nuestra afición y nuestra gente un partido de tal magnitud contra el Club Deportivo Tenerife. No es solo lo competitivo, Alfredo, estábamos diciendo que somos más de 350 alumnos este año, con sus padres, con sus madres, con sus abuelos. Necesitamos de todos ellos durante la temporada, en cada uno de los partidos de sus hijos y de sus hijas, apoyando y animando en el buen sentido social, con educación, con respeto, con todo el amor del mundo, pero teniendo en cuenta que enfrente tenemos unos compañeros, unos árbitros, que sin ellos pues no podríamos estar compitiendo, ¿no?
2: Sin duda, este sábado es una cita importantísima y desde aquí aprovechar a ese llamamiento para que vengan aquí al Francisco Millán a partir de las 5 de la tarde porque se estrenan en la División de Honor y pues un gran reto, ¿no?, para esta temporada.
3: Sí, es un reto enorme. El llamamiento está claro y llevamos 10 años esperando porque esto suceda y yo estoy seguro que la afición y los familiares van a venir en masa a ver este primer partido y además porque hemos tenido la suerte de que sea contra el Club Deportivo Tenerife, un equipo señero de las islas y que vendrá a por todas y nosotros igualmente queremos competir en igual de condiciones que ellos, ¿no?
2: Espectáculo, emoción, aquí el sábado a partir de las 5 se promete una gran fiesta familiar del fútbol, se puede decir, ¿no?
3: Sí, claro. Nosotros lo que queremos es que haya un buen ambiente en este y en todos los partidos, pero bueno, como es el pistoletazo de salida de la temporada, pues hacemos el llamamiento a la afición y a los familiares para que el sábado a las 5 de la tarde pues pueda presenciar este bonito partido.
2: Los que conocen al 35-600, sabrán que han habido, pues lo que estaba comentando, lo que estábamos comentando, ¿no? Vértices de la que es la historia del 35-600, donde pues se van focalizando en diferentes actividades, acompañamientos, procesos, cursos, para que los niños pues tengan oportunidades, ¿no? Aparte de todo lo que hayan visto y esté por venir, pues la historia va a ser fortalecer todo esto, ¿no?
3: Sí, está claro que la identidad no se crea de un día para otro. Son todas esas estructuras que estás comentando, las que nos hacen fuertes, la estructura de padres y madres, la estructura de voluntarios, la estructura de educadores, la estructura de los propios entrenadores y, por supuesto, los jugadores y jugadoras. Lo que tenemos muy claro es que no podemos, que los esfuerzos que hemos hecho, no seguir intentando cosas que por el momento pues puede que hayamos dejado de lado, pero que en breve pues esos pequeños proyectos que tenemos en marcha, como el proyecto formativo y educativo, ya este viernes pasado tuvimos unos cursos de primeros auxilios, pues poner todo sobre el asador para que todo quede bien, ¿no?
2: De momento le vamos a remitir a la página del club 35600 en las redes sociales para que indaguen, miren y sepan un poco más de la actividad en formato catálogo, ¿no? Donde se ve pues el diario de deportivo.
3: Sí, claro. Es decir, en la página web del club, la www.cd35600.com, tendrán toda la información que necesiten del club. Animarles a preguntarnos y a tener contacto directo con nosotros para que todos estos niños y niñas pues sigan progresando en el deporte, ¿no?
2: Bueno, pues de momento nos quedamos para el sábado, quedamos aquí a las 5 de la tarde, por aquí estaremos también, para estar presentes en este día tan especial. Y te dejo a ti que despidas la pequeña entrevista, si quieres, con algún tipo de agradecimiento y invitación.
3: Bueno, Alfredo, primero agradecerte a ti que estés aquí, que te hayas interesado por el club y por lo que estamos haciendo. Creo que es una labor fundamental visibilizar todo el trabajo que estamos haciendo, y agradecidísimos a tu medio y a ti en persona de que hoy estuvieras aquí, incluso en uno de los días más difíciles del club, que es el inicio de todos los entrenamientos de benjamines, alevines, infantiles, y por eso ves tantos niños hoy ya aquí desde hoy practicando este bonito deporte, ¿no? Y nada más, lo que hemos dicho, ojalá nos veamos el sábado a las 5 con el Juvenil División de Honor para empezar una temporada ilusionante.
2: Con estas palabras me quedo y un saludo especial a Oliver. Gracias, Ancor, a ustedes por esta cesión de tiempo, y digo que esto va a ser el sábado, yo por lo que me han contado, va a ser una fiesta de fútbol incluso para los que no son del club, que van a poder venir y presenciar algo histórico, ¿no? Como es este partido. Así que con este hecho nos quedamos.
3: Muchas gracias, Alfred.
2: Muchas gracias, Ancor, y a ustedes gracias por vernos y escucharnos aquí en Dunas FM.
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13: Son las 13 horas y 11 minutos.

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1: Hola, ¿qué tal? Soy Alfredo Parra y este es el boletín en formato titulares para Dunas FM. Alternativa Local rebate al gobierno de Antigua y asegura que la licitación de residuos ya estaba en marcha. Por otro lado, el Fig Hop convierte Fuerteventura en punto de encuentro de la cultura urbana durante 5 días. Serán del 1 al 5.

0: 5 de septiembre, impulsada por la Consejería de Juventud del Cabildo de Fuerteventura. La Universidad de Las Palmas de Gran Canaria investiga nuevas estrategias para mejorar la salud animal y la ganadería de toda la comunidad canaria. La vela latina majorera gana músculo con 13 barquillos que abren una liga que decidirá los representantes de Fuerteventura. La memoria de los correillos desembarca en Fuerteventura con el humo del progreso. Será a partir del 11 de septiembre en el Centro de Arte Juan Ismael, donde comenzará esta exposición, y hasta el próximo 7 de noviembre. Canarias forma 20 nuevos instructores de perros de asistencia en un programa pionero en España. Por otro lado, también la comunidad canaria destina 58,5 millones a formar a personas desempleadas y mejorar su acceso al mercado laboral. El gobierno de España flexibiliza la capacidad pesquera para impulsar la modernización de la flota. Y también Corralejo enseña a 150 menores a prevenir ahogamientos y actuar ante emergencias a través de la Concejalía de Playas que dirige Julio Santana de Agustín. Y con estos titulares, ya saben que tienen más información en dunasfm.com y en nuestras redes sociales. Por cierto, si no tienen la aplicación de Dunas FM, no esperen más y descárguenla a través de Google Play o Apple Store. Un saludo y hasta el próximo boletín.
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2: 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Son las 3 de la tarde y 25 minutos.

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0: Hola, ¿qué tal? Soy Alfredo Parra y este es el boletín en formato titulares para Dunas FM. Alternativa Local rebate al gobierno de Antigua y asegura que la licitación de residuos ya estaba en marcha. Por otro lado, el Zig Hop convierte Fuerteventura en punto de encuentro de la cultura urbana durante 5 días. Serán del 1 al 5 de septiembre, impulsada por la Consejería de Juventud del Cabildo de Fuerteventura. La Universidad de Las Palmas de Gran Canaria investiga nuevas estrategias para mejorar la salud animal y la ganadería de toda la comunidad canaria. La vela latina majorera gana músculo con 13 barquillos que abren una liga que decidirá los representantes de Fuerteventura. La memoria de los correillos desembarca en Fuerteventura con el humo del progreso. Será a partir del 11 de septiembre en el Centro de Arte Juan Ismael, donde comenzará esta exposición, y hasta el próximo 7 de noviembre. Canarias forma 20 nuevos instructores de perros de asistencia en un programa pionero en España. Por otro lado, también la comunidad canaria destina 58,5 millones a formar a personas desempleadas y mejorar su acceso al mercado laboral. El gobierno de España flexibiliza la capacidad pesquera para impulsar la modernización de la flota. Y también Corralejo enseña a 150 menores a prevenir ahogamientos y actuar ante emergencias a través de la Concejalía de Playas que dirige Julio Santana de Agustín. Y con estos titulares, ya saben que tienen más información en dunasfm.com y en nuestras redes sociales. Por cierto, si no tienen la aplicación de Dunas FM, no esperen más y descárguenla a través de Google Play o Apple Store. Un saludo y hasta el próximo boletín.
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0: Son las 4 de la tarde y 12 minutos.
1: Camila.
2: Camila.
3: Juan, how could you? And with my best friend María. And the maid.
1: Wait.
3: Juan?
1: Yes, love. It is I. I was in the closet.
3: So now you're out of the closet?
1: Yes, for you.
3: Then who's he?
1: Oh, that is my twin brother, Rodrigo.
4: It is I, Rodrigo.
1: I've been waiting for the right moment for a long time. Would you?
5: Why, no!
2: What? No, what happened? Abuelita, do you know what happened to the TV?
6: Mi amor, yo no he tocado el control. Yo estoy aquí con las papas. ¡Vela! Mira, mi niña, ¿por qué tú no sacas a tu hermana a bailar contigo? Que te veo que estás lista.
7: I don't want to go dancing. Why don't you just stick to your old telenovela?
2: Oh, Bella.
7: Come on, kiss
2: Bella,
7: me, please.
6: ¡Cálmese!
2: Abuelita, abuelita,
6: ¡le saco la chancla!
2: Abuelita, give it back.
7: No, maybe you had heels on.
2: Leave me alone.
7: Stop.
2: Ay, platanito.
6: Muchachas, escúchenme. Le voy a hablar y escúcheme. Bella, siéntate. ¿Qué te sientes, Bella? ¿Quieres una chancleta? Pongan atención. Yo me voy a morir. Yo no voy a ser joven toda mi vida. Ese control, ¿me lo pasas? Pásame el control.
2: Abuelita, yo soy...
6: Te estoy hablando, Carla. Gracias.
8: Mi princesa, mi niña bella, mi melocotón. Tú tienes que aprender a vivir tu vida. Yo sé que tú quieres estar en la casa siempre, pero el amor no va a llegar a tu casa. Tienes que ir a hacerle buscarlo. ¿Me entiendes, cariño? Tu abuela también le encanta las novelas de romance. Solo sacaste de mí. Y no te preocupes.
6: Bella, deja las loqueras.
8: Pero yo entiendo que si tú no quieres, te puedes quedar con tu abuela. Nos quedamos al frente del mueble y vemos nuestras películas de romance. ¿Qué tú piensas? ¿Te gusta?
7: Sorry. I'm gonna go right now. Okay, you guys have fun, though. Okay,
6: Bella, por favor, ten cuidado y abrígate.
7: Mm-hmm.
6: Ponte un abrigo que te
7: enfríe. Okay, bye.
8: Esa muchacha, esa hermana tuya, salió. Vente, vamos a ver película. Vente, mi amor.
7: Opa.
8: Mi nena tan rarita. Que yo la amo.
6: ¿Qué vamos a ver, mi niña?

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30: 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Son las 4 de la tarde y 56 minutos.

0: Hola, ¿qué tal? Soy Alfredo Parra y este es el boletín en formato titulares para Dunas FM. Alternativa Local rebate al gobierno de Antigua y asegura que la licitación de residuos ya estaba en marcha. Por otro lado, el Fig Hop convierte Fuerteventura en punto de encuentro de la cultura urbana durante 5 días. Serán del 1 al 5 de septiembre, impulsada por la Consejería de Juventud del Cabildo de Fuerteventura. La Universidad de Las Palmas de Gran Canaria investiga nuevas estrategias para mejorar la salud animal y la ganadería de toda la comunidad canaria. La vela latina majorera gana músculo con 13 barquillos que abren una liga que decidirá los representantes de Fuerteventura. La memoria de los correillos desembarca en Fuerteventura con el humo del progreso. Será a partir del 11 de septiembre en el Centro de Arte Juan Ismael, donde comenzará esta exposición, y hasta el próximo 7 de noviembre. Canarias forma a 20 nuevos instructores de perros de asistencia en un programa pionero en España. Por otro lado, también la comunidad canaria destina 58,5 millones a formar a personas desempleadas y mejorar su acceso al mercado laboral. El gobierno de España flexibiliza la capacidad pesquera para impulsar la modernización de la flota. Y también Corralejo enseña a 150 menores a prevenir ahogamientos y actuar ante emergencias a través de la Concejalía de Playas que dirige Julio Santana de Agustín. Y con estos titulares, ya saben que tienen más información en dunasfm.com y en nuestras redes sociales. Por cierto, si no tienen la aplicación de Dunas FM, no esperen más y descárguenla a través de Google Play o Apple Store. Un saludo y hasta el próximo boletín.
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0: llegar al número uno y de aguantar muy bien, desde finales del verano pasado.
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0: También aguanta muy bien Soleado de Mike Towers y Quevedo.

0: Soleado, soleado entre Mike Towers y el Canario Quevedo.
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0: De un dúo pasamos a un trío, porque Emilia, Tini, Nicky, Nicole están blackout.

Emilia, se pasean con frecuencia por lo más actual. Esto es Blackout. Y atención a un temazo que ya lleva tiempo, mucho antes del verano, sonando en la radio. Aquí lo más actual lo tenemos clarísimo. Es Doji, Anxiety. Escúchalo.

Doche. Atención a lo que viene enseguida. Si te gusta ahora Cadabra, hay unas canciones que en el disco de Lady Gaga aparecen y, por ejemplo, encontramos de Deep Dance. Pero antes, permíteme que escuchemos a Manuel Medrano y Fonseca. Enamorarte mil veces.

enamorarte mil veces. Aquí está el bueno de Fonseca con la colaboración de Manuel Medrano. Esto es de Lady Gaga. Después presentaremos a otros invitados, como por ejemplo Nicky Jam, que viene ya. Lady Gaga viene después, prepárate.

Yeka, yeka. Es el fruto del trabajo entre Nicky y Yanni. Vele. Ahora sí, presentamos a Lady Gaga. The Deep Dance. Importado al mercado discográfico británico, llega a España Lady Gaga.

0: David Dance. Lady Gaga ha ganado 14 premios Grammy, un Oscar, Amy. Ahora, eso sí, hay canción que tiene un videoclip en la que puede presumir que es su primera colaboración con Tim Burton, producido por Lady Gaga y Michael Polanski, junto a Burton y Natalie Tester. The Deep Dance de Lady Gaga forma parte de lo más
1: actual.
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Así veremos esta próxima tanda en compañía de Tol, Chu, Mide, también David, Chaira y Nile Rodgers. El nuevo trío de ases, igual que el que componen Ryan Castro, Capo y

0: Lo próximo que presentamos en la radio nos lleva hasta Murcia. Y de paso, cerquita de allí, Castilla-La Mancha.
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0: Es algo vulnerable entre Walsh y Dani Fernández.

Esta es la propuesta de Vulnerable entre Walsh y Dani Fernández. Y vamos a aprovechar la última bala para disparar hacia Barcelona, con cariño, eso sí, de Paul.

Mama Bala, de The Paul. Hay que gastarla, pero con precisión, ¿eh? Directo a tus oídos. Bala de fogueo con mucho sentido y mucho amor, por supuesto. Llega Ryan Castro, la oreja de Van Gogh y Charlie Puth.

0: Chencho Corleone, Bad Gyal. Menudo choque.
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0: gente de Sevilla no merece. Igual que su paisano, Álvaro de Luna, ¿eh? Hay buen talento en el sur.
1: Por alguna razón no has entendido. Eres lo mejor que he perdido.
0: Y en el sur seguimos.
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0: Con India Martínez, desde Córdoba. Aquí está Borrachita, perdida.

La canción de Cuatro Modas, un funeral con el líder Marty Pillow al frente de un proyecto solidario contra el cáncer. Esto es Love is All Around, acompañándose un coro. Todos en familia luchando por la causa. Recaudar dinero para la investigación.

está Marty Pero y el coro Change. Change More Check Choy. Todas las ganancias para la organización benéfica Future Dreams Breast Cancer Charity. Todas esas personas que padecen cáncer de mama le van a brindar apoyo con toda la recaudación. El tema original, original del bueno de Marty y Wet, Wet, Wet. Qué gran película, cuatro bodas, ¿verdad? Sí, sí, cuatro bodas y un funeral. Cuidado con Ultimas. 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

0: Marc Anbor. Lleva semanas sonando en la radio. Gracias al tema Belong Together. Sanfil, Rosalind llega a continuación más tarde, Marta Soto y Andrés Suárez.
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0: Hola, ¿qué tal? Soy Alfredo Parra y este es el boletín en formato titulares para Dunas FM. Alternativa Local rebate al gobierno de Antigua y asegura que la licitación de residuos ya estaba en marcha. Por otro lado, el Fig Hop convierte Fuerteventura en punto de encuentro de la cultura urbana durante 5 días. Serán del 1 al 5 de septiembre, impulsada por la Consejería de Juventud del Cabildo de Fuerteventura. La Universidad de Las Palmas de Gran Canaria investiga nuevas estrategias para mejorar la salud animal y la ganadería de toda la comunidad canaria. La vela latina majorera gana músculo con 13 barquillos que abren una liga que decidirá los representantes de Fuerteventura. La memoria de los correillos desembarca en Fuerteventura con el humo del progreso. Será a partir del 11 de septiembre en el Centro de Arte Juan Ismael, donde comenzará esta exposición, y hasta el próximo 7 de noviembre. Canarias forma a 20 nuevos instructores de perros de asistencia en un programa pionero en España. Por otro lado, también la comunidad canaria destina 58,5 millones a formar a personas desempleadas y mejorar su acceso al mercado laboral. El gobierno de España flexibiliza la capacidad pesquera para impulsar la modernización de la flota. Y también Corralejo enseña a 150 menores a prevenir ahogamientos y actuar ante emergencias a través de la Concejalía de Playas que dirige Julio Santana de Agustín. Y con estos titulares, ya saben que tienen más información en dunasfm.com y en nuestras redes sociales. Por cierto, si no tienen la aplicación de Dunas FM, no esperen más y descárguenla a través de Google Play o Apple Store. Un saludo y hasta el próximo boletín.
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0: No cabe duda que es una genialidad.
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0: Es un discazo. Como todo lo que ha editado a lo largo de los años, el italiano Eros Ramazzotti. Mi día preferido, sonando en la radio lo más actual, más cerca del final que del principio, claro. En nada llega una colaboración que, vamos, muchos dirían, si esto me lo cuentan hace tiempo, no me lo creen. Aquí está Callum Scott, Whitney Houston.
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0: Mira qué sorpresita. Whitney Houston, ahí desde el cielo, cantando con Callum Scott.

Recordemos que los herederos de Whitney Houston han permitido dar derecho a los productores del sonido de Karen Scott, del británico, para que I Wanna Dance With Somebody, Loves Me, sea posible y se haya convertido en una realidad. Han utilizado la voz de Whitney Houston para producir este tema, cuya autora es ella también. Aquí la versión de Karen Scott. Cuando decías de haberlo visto todo, creo que te faltaba algo. Chambao llega a la radio con Green Valley. Resiste. Después estará con nosotros aquí Gonzalo Hormida, María Becerra y algo más.

piensa, piensa, resiste. Sambao Green Valley. Te dan un rodito reggae a este momento actual. Con Marshmallow y Ellie Goulding. Y como no, también se encuentra en esta producción de Say Malo, todo un baladón, Averón.

Menudo baladón el de Marshmello Legolin y Blonce Malov. Atención, porque vamos a presentar enseguida a otros invitados atlánticos. Llegan para quedarse Gonzalo Mida y más tarde María Becerra.

0: entiendo. Estoy bien hasta que me enamoro. Y cuando me enamoro, todo se va a la ver.
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2: Bien, amigos actuales, amigas actuales, como siempre, llegamos al final de lo más actual, lo dejamos aquí, la radio continúa y nosotros te esperamos pues mañana mismo, ahora mismo sitio, en nada, llega el final con Sapphire, Dexina, sé feliz.

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16: Hola, ¿qué tal? Soy Alfredo Parra y este es el boletín en formato titulares para Dunas FM. Alternativa Local rebate al gobierno de Antigua y asegura que la licitación de residuos ya estaba en marcha. Por otro lado, el Fig Hop convierte Fuerteventura en punto de encuentro de la cultura urbana durante 5 días. Serán del 1 al 5 de septiembre, impulsada por la Consejería de Juventud del Cabildo de Fuerteventura. La Universidad de Las Palmas de Gran Canaria investiga nuevas estrategias para mejorar la salud animal y la ganadería de toda la comunidad canaria. La vela latina majorera gana músculo con 13 barquillos que abren una liga que decidirá los representantes de Fuerteventura. La memoria de los correillos desembarca en Fuerteventura con el humo del progreso. Será a partir del 11 de septiembre en el Centro de Arte Juan Ismael, donde comenzará esta exposición, y hasta el próximo 7 de noviembre. Canarias forma a 20 nuevos instructores de perros de asistencia en un programa pionero en España. Por otro lado, también la comunidad canaria destina 58,5 millones a formar a personas desempleadas y mejorar su acceso al mercado laboral. El gobierno de España flexibiliza la capacidad pesquera para impulsar la modernización de la flota. Y también Corralejo enseña a 150 menores a prevenir ahogamientos y actuar ante emergencias a través de la Concejalía de Playas que dirige Julio Santana de Agustín. Y con estos titulares, ya saben que tienen más información en dunasfm.com y en nuestras redes sociales. Por cierto, si no tienen la aplicación de Dunas FM, no esperen más y descárguenla a través de Google Play o Apple Store. Un saludo y hasta el próximo boletín.
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12: Son las 7 de la tarde y 50 minutos.
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0: Este se la sabe toda.
1: Que sí, compañero, estamos aquí de nuevo para demostrar que la música fue nuestro primer amor y algunos lo sigue siendo. El trabajo de Fragans. En el año 2002 escuchábamos los remixes de Alfazón de este Don't Break My Heart.

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que sí, la gran canción de Samantha Fox nos sirve para decirte hola, hola, bienvenidos a una nueva edición de Recuerdas, la de este martes, ya por fin 1 de septiembre. Nothing's Gonna Stop Us Now es la canción que hemos elegido para arrancar esta edición en esta última semana con jingles veraniegos de Recuerdas. Este martes 1 de septiembre empieza así en la radio. Esto es Recuerdas, aquí suenan tus recuerdos. Y déjame que cambie de canción porque tenía otra preparada, pero claro, si hoy arrancamos un nuevo mes, el mes de septiembre, pues yo creo que esta es la canción perfecta para continuar. ¿Cómo lo ves? Yo creo que sí, ¿no? Además es que en el momento arranca ya sabes de qué canción estoy hablando, qué canción te estoy pinchando aquí en la radio. Sí, para decirle hola, hola, septiembre, Here, Wind and Fire.

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0: 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O lo que es lo mismo, el Rocketman. Fíjate que existen un montón de grandes versiones de este Rocketman, cantadas todas ellas por el gran Elton John. Pero es que la primera vez que escuchamos esta canción fue en la década de los 70.
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0: Esta era la original de aquellos años, y ya que estamos en los 70, que suene el gran Barry White.
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Last My Everything, una canción que también, como el Rocketman, ha sido versionada por tanta y tanta gente que sería un buen rato el que estaríamos aquí diciendo un montón de nombres. El último, el gran Croner, Michael Bublé. Oye, ya que estamos en los 70, déjame que siga aquí.

0: El tema free que nos lleva, nos deja de lleno en la maravillosa década de los 70 con este All Right Now. Oye, de los 70, vámonos a los 80.
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0: Enseguida, una de nuestras joyas con un guiño a los 80.
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0: lleno de la maravillosa década de los 80 y recordando un clásico de sus majestades satánicas, los The Rolling Stones. Con esta gran versión nos hemos quedado con una de nuestras joyas, Manic Street Pictures, versionando el Start Me Up.
1: Hola, ¿qué tal? Soy Alfredo Parra y este es el boletín en formato titulares para Dunas FM. Alternativa Local rebate al gobierno de Antigua y asegura que la licitación de residuos ya estaba en marcha. Por otro lado, el Thick Hop convierte Fuerteventura en punto de encuentro de la cultura urbana durante 5 días. Serán del 1 al 5 de septiembre, impulsada por la Consejería de Juventud del Cabildo de Fuerteventura. La Universidad de Las Palmas de Gran Canaria investiga nuevas estrategias para mejorar la salud animal y la ganadería de toda la comunidad canaria. La vela latina majorera gana músculo con 13 barquillos que abren una liga que decidirá los representantes de Fuerteventura. La memoria de los correillos desembarca en Fuerteventura con el humo del progreso. Será a partir del 11 de septiembre en el Centro de Arte Juan Ismael, donde comenzará esta exposición, y hasta el próximo 7 de noviembre. Canarias forma a 20 nuevos instructores de perros de asistencia en un programa pionero en España. Por otro lado, también la comunidad canaria destina 58,5 millones a formar a personas desempleadas y mejorar su acceso al mercado laboral. El gobierno de España flexibiliza la capacidad pesquera para impulsar la modernización de la flota. Y también Corralejo enseña a 150 menores a prevenir ahogamientos y actuar ante emergencias a través de la Concejalía de Playas que dirige Julio Santana de Agustín. Y con estos titulares, ya saben que tienen más información en dunasfm.com y en nuestras redes sociales. Por cierto, si no tienen la aplicación de Dunas FM, no esperen más y descárguenla a través de Google Play o Apple Store. Un saludo y hasta el próximo boletín.
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1: Hola, ¿qué tal? Aquí nos encontramos en un capítulo especial de Dunas Sport, en el Francisco Melián, en Puerto del Rosario, con un club fuerte, un club con mucha ilusión, que traspasa lo deportivo y va pues, a la sociedad de que conforma este club, va a todo, ¿no? Porque lo que quieren es eso, en este club 35-600, que sea pues, una gran familia con un más allá del fútbol, ¿no? Con una plataforma donde haya diversidad de opciones para que las familias tengan a sus niños, pues bien, en modo confortable. Ancor Saavedra, ya como director deportivo, pues ya lo conocerán muchos, pero para los que no conozcan este club, y para los, ¿cómo definirías a toda la gente que nos está viendo y escuchando el 35-600 actualmente?
4: ¿Qué tal, Alfredo? Buenas tardes. Agradecidos a Dunas FM que esté aquí con nosotros apoyándonos en el día a día. Y un poquito lo que nosotros nos podemos definir es como un club familiar. Y como tal, una familia lo que intenta es cuidarse unos a otros, estar atentos a lo que nos pasa, no solo en el ámbito deportivo, sino también en el ámbito social, en el educativo, y estar un poquito desarrollando todos los proyectos que esta sociedad necesita, no solo en Puerto del Rosario, porque también tenemos niños de otras localidades, pero en principio el ánimo del club era trabajar para nuestra localidad, aunque, como bien dices, en los últimos años esto ha crecido mucho, somos mucha gente involucrada y esperamos que en esta nueva temporada 26-27 poder sacar adelante todos nuestros objetivos, ¿no?
1: Por lo poquito que he podido ver en los últimos días, veo mucha ilusión, pero es que, claro, ¿cómo resumir más de 10 años, ¿no?, de historia del club, donde ahora mismo la proyección no solamente es futbolística, como bien decías, es pues un poco pues tener una familia ocupada en buenas cosas? Cuéntanos un poquito del proyecto. ¿Por dónde están caminando en este propio 2026?
4: Esta temporada con mucha ilusión, ya que estamos en la Juvenil División de Honor, que es una de las categorías más importantes a nivel nacional. Después de 10 años de trabajo hemos conseguido estar en dicha competición y para nosotros es un honor poder este próximo sábado a las 5 de la tarde en el Francisco Millán 1 poder aportarle a nuestra afición y nuestra gente un partido de tal magnitud contra el Club Deportivo Tenerife. No es solo lo competitivo, Alfredo, estábamos diciendo que somos más de 350 alumnos este año, con sus padres, con sus madres, con sus abuelos. Necesitamos de todos ellos durante la temporada, en cada uno de los partidos de sus hijos y de sus hijas, apoyando y animando en el buen sentido social, con educación, con respeto, con todo el amor del mundo, pero teniendo en cuenta que enfrente tenemos unos compañeros, unos árbitros, que sin ellos pues no podríamos estar compitiendo, ¿no?
1: Sin duda, este sábado es una cita importantísima y desde aquí aprovechar a ese llamamiento para que vengan aquí al Francisco Millán a partir de las 5 de la tarde, porque se estrenan en la División de Honor y pues un gran reto, ¿no?, para esta temporada.
4: Sí, sí, es un reto enorme. El llamamiento está claro y llevamos 10 años esperando porque esto suceda y yo estoy seguro que la afición y los familiares van a venir en masa a ver este primer partido y además porque hemos tenido la suerte de que sea contra el Club Deportivo Tenerife, un equipo señero de las islas y que vendrá a por todas y nosotros igualmente queremos competir en igual de condiciones que ellos, ¿no?
1: Espectáculo, emoción, aquí el sábado a partir de las 5 se promete una gran fiesta familiar del fútbol, se puede decir, ¿no?
4: Sí, claro. Nosotros lo que queremos es que haya un buen ambiente en este y en todos los partidos, pero bueno, como es el pistoletazo de salida de la temporada, pues hacemos el llamamiento a la afición y a los familiares para que el sábado a las 5 de la tarde pues pueda presenciar este bonito partido.
1: Los que conocen al 35-600 sabrán que han habido, pues lo que estaba comentando, lo que estábamos comentando, ¿no? Vértices de la que es la historia del 35-600, donde pues se van focalizando en diferentes actividades, acompañamientos, procesos, cursos para que los niños pues tengan oportunidades, ¿no? Aparte de todo lo que hayan visto y esté por venir, la historia va a ser fortalecer todo esto, ¿no?
4: Sí, está claro que la identidad no se crea de un día para otro. Son todas esas estructuras que estás comentando, la que nos hacen fuertes, la estructura de padres y madres, la estructura de voluntarios, la estructura de educadores, la estructura de los propios entrenadores y, por supuesto, los jugadores y jugadoras.

0: Hicimos unos cursos de primeros auxilios, pues poner todo sobre el asador para que todo quede bien, ¿no?
1: De momento, le vamos a remitir a la página del club 35600 en las redes sociales para que indaguen, miren y sepan un poco más de la actividad en formato catálogo, ¿no? Donde se ve pues el diario de deportivo.
0: Sí, claro, es decir, en la página web del club, la www.cd35600.com, tendrán toda la información que necesiten del club. Animarles a preguntarnos y a tener contacto directo con nosotros para que todos estos niños y niñas pues sigan progresando en el deporte, ¿no?
1: Bueno, pues de momento nos quedamos para el sábado, quedamos aquí a las 5 de la tarde, por aquí estaremos también, para estar presentes en este día tan especial. Y te dejo a ti que despidas la pequeña entrevista si quieres, con algún tipo de agradecimiento y invitación.
0: Bueno, Alfredo, primero agradecerte a ti que estés aquí, que te hayas interesado por el club y por lo que estamos haciendo. Creo que es una labor fundamental visibilizar todo el trabajo que estamos haciendo y agradecidísimos a tu medio y a ti en persona de que hoy estuvieras aquí, incluso en uno de los días más difíciles del club, que es el inicio de todos los entrenamientos de benjamines, alevines, infantiles, y por eso ves tantos niños hoy ya aquí, desde hoy, practicando este bonito deporte, ¿no? Y nada más, lo que hemos dicho, ojalá nos veamos el sábado a las 5 con el Juvenil División de Honor para empezar una temporada ilusionante.
1: Con estas palabras me quedo y un saludo especial a Oliver. Gracias, Ancor, a ustedes por esta cesión de tiempo. Y digo que esto va a ser el sábado, yo por lo que me han contado, va a ser una fiesta de fútbol incluso para los que no son del club, que van a poder venir y presenciar algo histórico, ¿no? Como es este partido. Así que con este hecho nos quedamos.
0: Muchas gracias, Alfredo.
1: Muchas gracias, Ancor, y a ustedes, gracias por vernos y escucharnos aquí en Dunas FM.
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5: Cocido madrileño. Ingredientes para 4 personas. 2 vasos de agua de garbanzos, garbanzos medianos, 4 zanahorias, 4 patatas pequeñas, 2 morcillas de arroz, 4 trozos de costilla de cerdo adobada, de 4 costillas cada trozo, 2 chorizos de guisar, 1 trozo de tocino, 2 trozos de jamón y 2 litros de agua. Sal. Resumen, preparación. 24 horas antes ponemos en remojo los garbanzos y les cambiamos 2 veces de agua. Pelamos y lavamos bien las patatas y las zanahorias.

días. En una olla express ponemos primero los garbanzos y luego el resto de los ingredientes, no importa el orden. Echamos 2 litros de agua por encima y salamos. Ponemos a fuego vivo hasta que comience a hervir, hasta que la válvula sisee, y cuando esto ocurra bajamos el fuego al mínimo y dejamos cocerse una hora. Podemos hacer el chorizo, la morcilla y el tocino aparte en otra cazuela para que no nos salga muy grasiento el cocido. Pondremos la cazuela a hervir durante unos 10 o 15 minutos. Cuando ya esté todo listo, preparamos la sopa. Ponemos en una cazuela aparte 1 litro del caldo de nuestro cocido y añadimos unos pocos fideos, al gusto. Ponemos a hervir y mantenemos unos 10 minutos a fuego medio, removiendo de vez en cuando hasta que se nos hagan los fideos. Servimos bien caliente. Aparte, vamos sacando los ingredientes de nuestro cocido y los iremos poniendo en una fuente o plato amplio para que los comensales vayan cogiendo lo que quieran. Serviremos los garbanzos solos para que nuestros comensales se los coman como quieran, acompañados o solos con un chorrito de vinagre. Hay mucha gente que también se los come así. Riquísimo.

Zancarrón con cebollitas francesas. Ingredientes: 1 kilo de zancarrón o morcillo con hueso, 2 cebollas, 1 vaso de vino blanco, 1 taza de caldo de carne, 1 cucharada de azúcar, 3 zanahorias, 50 gramos de mantequilla, 16 cebollitas pequeñas, harina, aceite y sal. Modo de preparación: picar las 2 cebollas y pocharlas. Pasar por harina y freír la carne hasta dorar. Rehogar la carne en la cebolla pochada. Añadir el vino blanco y después de dar el primer hervor, añadir el caldo y cocer a fuego muy lento, durante hora y media aproximadamente. Cocer las zanahorias cortadas en rodajas y reservar. Glasear las cebollitas en la mantequilla y cuando ya estén glaseadas y doradas, añadir agua y cocer. Reservar. Sacar la carne y con el caldo y la cebolla pasada por el pasapurés, hacer una salsa. Presentar la carne en una fuente con la salsa y las cebollitas y las zanahorias cocidas como guarnición.

0: Arroz con leche. Ingredientes para 6 o 8 personas. 2 vasos de agua llenos de arroz. 1 litro de leche. Leche condensada, canela en rama, canela en polvo y una naranja. Modo de preparación. En la olla express ponemos 3 cuartos de litro de leche y 4 o 5 cucharadas de leche condensada. Añadimos el arroz, 2 ramitas de canela y 4 trozos de cáscara de naranja. Tapamos y cuando empiece a hervir lo mantenemos a fuego lento durante 15-20 minutos. Lo vertemos en una fuente honda y echamos el resto de la leche que nos ha sobrado, un cuarto, por encima y removemos. Si vemos que está espeso, echaremos más leche. Cuando tengamos la textura deseada, espolvoreamos un poquito de canela en polvo por encima y dejamos enfriar. No lo meteremos a la nevera sin que esté frío del todo. Cuando lo vayamos a comer es mejor sacarlo 30 minutos antes del frigorífico, a temperatura ambiente, si no estará demasiado frío y no sabrá a nada. Tiempo de preparación, de 30 a 40 minutos.
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Esto se llamaba Amar es combatir y estoy seguro que estamos delante de una de las grandes canciones del grupo mexicano Maná, con Fer al frente. Oye, hablando de canciones míticas y de grupos míticos, vamos a escuchar una versión de un clásico de los 80 cantado por Soraya Arnelas. Hablamos del Call Me, pero es que si no mueves el dial, enseguida llegan Pink Noise con Nada que perder.

Recordando el gran éxito de la banda de Álvaro de Benito, los Pink Noise, el Nada que Perder, que si no recuerdo mal, esta era la banda sonora original de la teleserie de Antena 3 llamada Los Hombres de Paco.

0: volviendo a recordar grandes canciones del pasado. Fíjate, se ha dado una vueltecita por aquí a Amaia Montero al frente de la banda La Oreja de Van Gogh. El año 2006 vio la luz el álbum Guapa. En aquel disco estaba Muñeca de Trapo, Vuelve, A 10 centímetros o esta, la que hemos escuchado y me encanta, se llama Dulce Locura.
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Este 2026, semana número 36 de este 2026, que estamos disfrutando junto a ti y que, lógicamente, no hemos hecho caso a Sam Brown, ¿verdad? No hemos parado nada, sino todo lo contrario. Continuamos con 60 minutos más de grandes éxitos del recuerdo, con las canciones que nunca pasan de moda y que te encanta escuchar a esta hora todos los días en tu radio. Canciones que te sacan esa sonrisita, ¿verdad? Es que en cuanto oyes, mira, pianitos como este, cambia el día, claro que sí. Es Whitney Houston, I Wanna Dance.

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¿No te crees que solamente estás delante de una canción del recuerdo graciosa de las muchas que hay? Bueno, puede ser, sí, pero es que estamos ante uno de los discos más vendidos en el año 1981. Vamos, que si la memoria no me falla, este disco estaba entre los 10 más vendidos.

0: De aquel año. Es que en este disco llamado Bon Voyage, como la canción que acabamos de escuchar de la orquesta Mondragón, estaba entre otros el Viaje con nosotros.
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0: ¿Qué hacías tú, por ejemplo, tal día como hoy, pero en el año 1982? Pues esto es lo que sonaba en la radio.

0: robado.
1: Ay, ¿y cómo es él? Estas son algunas de las canciones que sonaban tal día como hoy en el año 1982 en cualquier radio de nuestro país. Pero lo que también sonaba no solo en nuestro país, sino en todo el mundo, era este grandioso disco que ya suena. Wanna Be Starting Something era la canción que abría el disco, pero esta no se quedaba atrás. Señoras y señores, el disco más vendido de la historia de la música se publicó en el año 1982 y llevaba por título Thriller. Es Michael Jackson.

0: Trini, los Chichos, José Luis Perales, Juan Pardo y tantos otros. Es que eso era lo que sonaba tal día como hoy, pero en el año 1982. Y gracias a Dios,
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0: En aquel año también se publicó el gran disco de Michael Jackson, el Thriller. Pero, ¿y cantado en español? ¿Qué era lo más vendido tal día como hoy, pero en aquel año? Pues este disco.

En este disco estaba Mekol en una fiesta, maquillaje, cenando en París, boda en Londres, el fin del mundo o esta, con la que abría el disco genial de Mecano, uno de los más vendidos en aquel año, en el 82. El Hoy no me puedo levantar era la canción que abría ese genial álbum de Mecano.

En este bloque de éxitos del recuerdo nos hemos quedado en un gran año, el año 1982, donde también conocimos este gran disco de la banda de Alan Parsons Project. Hablamos del Eye in the Sky, un gran tema, que también sonaba así con el Juntos de Paloma San Basilio. Es que he estado echando un vistazo al año 1982 y en lo que a temas se refiere estaba cargadito. Había un disco del Fari que se llamaba El Amante de la Noche, estaban grandes éxitos de Los Chichos, había un disco de zarzuela de Luis Cobos con la Royal Philharmonic Orchestra que estaba entre los más vendidos. En fin, es que el año 1982 fue un año que en lo que a éxitos radiofónicos se refiere dio mucho, mucho de sí.

de las canciones más importantes de la década de los 80 que nos hace recordar a la desaparecida Olivia Newton-John, en este caso con este gran tema Physical, que venía desde la banda sonora original de una gran película de los 80, ahora a los 90. Ya está sonando en Recuerdas la banda sueca Ace of Base con La Señal de Sign. Esto fue número uno en el año 1994 y enseguida llegan los ojos de Bette Davis.

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una de nuestras joyas. How Will I Know, el clásico de Whitney Houston, en una versión muy especial de Sam Smith. Esta es de las no habituales, es una de nuestras joyas y eso nos encanta.

0: Uno de los clásicos que nunca debe de faltar, el gran loco Loquillo, con sus trogloditas y con una de sus grandes canciones, el Cadillac Solitario, se ha pasado por aquí. ¿Por recuerdas?
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0: Bueno, pues hasta aquí la edición de este martes de Recuerdas, en el que un verano más, nosotros nos quedamos sin vacaciones, pero nos queda el consuelo de que te estamos acompañando en tu día a día con grandes recuerdos. Pues sí, hoy, de momento, en este martes, terminamos la edición de hoy, pero prometemos volver mañana, siempre en el mismo dial, siempre en el mismo sitio, porque al final de cuentas te estamos esperando para compartir junto a ti grandes canciones de pasados veranos, y yo me tengo que despedir hoy martes con una de ellas. Recuerda. De hecho, es una gran canción llamada Libertine y es la mismísima Kate Ryan. Con ella te dejo. Volvemos mañana, misma hora, mismo punto del dial, pero con nuevos recuerdos. Hasta mañana. Ser buenos.
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0: Hasta aquí nuestro programa de hoy. 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
6: Hola, ¿qué tal? Estos son los titulares de la jornada en Dunas FM. Canarias activa el plan Renove de electrodomésticos con ayudas de hasta 450 euros. La Oliva denuncia nuevos actos vandálicos en zonas verdes del Cotillo y Corralejo. Mugabe 2026 vuelve a Betancuria con 3 días dedicados a la tradición y al sector primario. Ángel Víctor Torres felicita a Víctor Alonso por su gestión en materia de vivienda en Fuerteventura. La Oliva y el Cabildo renuevan su alianza para dinamizar el comercio local durante 2026. Betancuria acogerá la gala de los premios distinguidos del turismo de Fuerteventura 2026. Drago Canarias cifra en cerca de 108.000 las viviendas adquiridas por extranjeros en las islas desde 2007. Fuerteventura acerca la inteligencia artificial a empresas y emprendedores con Tech Trends Fuerteventura 2026. Canarias apenas cuenta con 300 enfermeras especialistas para atender la creciente demanda en salud mental.
7: Hoy en la isla de Fuerteventura bajan ligeramente las temperaturas, aunque todavía se podrán alcanzar los 30-32 grados en amplias zonas de la isla. En Puerto del Rosario la máxima prevista es de 29 grados. Hoy será un día cálido, predominando el sol y el cielo poco nuboso. Por la tarde se espera la entrada de calima en altura. Sopla alisio moderado y no se descartan rachas de viento muy fuertes de forma ocasional. En cuanto al estado del mar, viento del norte con marejadilla o marejada. Es una información de AEMET.
6: Tienen toda la información en nuestro digital y en nuestra aplicación. Un saludo y hasta el próximo boletín.
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Proverbios. El que no está acostumbrado a bragas, las costuras le hacen llamas. Señala este proverbio que la falta de hábito produce graves inconvenientes. Habitualmente, este refrán se expresa cuando una persona perezosa o poco diestra se ve obligada a hacer algo que le resulta penoso y por ello se queja y se lamenta. Los demás suelen burlarse de ella expresando con ironía el presente proverbio. Ha sido una selección efectuada por Antonio de Lorenzo.

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0: Estás en la más actual. Aquí buscamos siempre los números uno del momento y con voces como la de Eros Ramazzotti, ya veterana. Muy preparado, maduro, la industria. Y con un día, tu día preferido, mi día preferido. Es nuevo, suena en la radio.
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0: Estaremos con Sabrina Carpenter, con Miles Smith, pero aquí llega este remix junto a la Marician al violín. El tema original, Cuéntame un cuento, de Celtas Cortos, ahora revisado por la banda pucerana que celebra 40 años en la industria. Sí, sí, 40. 2026 va a ser un año muy especial de gira.

La noche está que arde. Aquí está la banda de Celtas Cortos con el violín del gran Adam Malikian. Ya se preparan para la gira 40 aniversario el próximo año. Cuéntame, sí, cuéntame un cuento. Y verás qué contento. Estás en lo más actual. Ya está Sabrina Carpenter. En camino con el sonido de Cheers. Después, Stay If You Wanna Dance de Mary Smith. Aquí buscamos, como siempre, música de hoy para cualquier momento. Escucha, lo más actual.

0: desde Málaga. Ana Mena.
1: Y así ya no va.
0: Lárgate. Es el turno de Luciano Pereira y David Bisbal. Te sigo mando más tarde de Big Guetta, Hype Tony, Bonnie Tyler.
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0: Hi Patton, David Guetta y la gran voz, la veterana Bonnie Tyler en Together, una canción que forma parte de lo más
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3: Epic Girl es una canción de la banda Aqua y aparece en su primer álbum de estudio, Aquarium, en 1997. Pese a que ya gozaban de un importante éxito en Escandinavia y un relativo éxito en otros países, el lanzamiento de este tema fue su despegue a nivel mundial.

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Hablemos de supersticiones. Hoy nos referimos a supersticiones sobre la mosca y el moscardón. Es una de las plagas que Dios envió sobre Egipto para que el faraón liberase a los judíos. Además, Belcebú es conocido como el señor de las moscas, por considerarlas animales impuros y alineadas con el mal. Con estos antecedentes sería más o menos lógico pensar que las moscas fueran las protagonistas de supersticiones más bien negativas, pero no siempre es así. Si una mosca cae dentro de un vaso o de un plato, es señal de buena suerte. Si una mosca se posa en la nariz, se recibirá una carta. Si anda por el dorso de una mano, indica un próximo enlace matrimonial. Si nos sigue una mosca, significa que pronto haremos un viaje. Si se posa una mosca en nuestra mano, indica que alguien cercano a nosotros quiere hablarnos. Si una mosca revolotea en el interior de la casa, vendrán noticias nuevas, y si se trata de una mosca negra, estas noticias serán malas. Si alrededor de una embarazada vuela una mosca, la futura mamá dará a luz una niña. El miércoles de ceniza, en algunos lugares de nuestro país, se cuelgan tres huesos en la puerta de entrada. Piensan que así estarán prevenidos durante el verano contra las moscas molestas. Un moscardón que entre en una casa o ronde a alguna persona presagia desgracias, pero se puede contrarrestar el maleficio matándolo. Una invasión inesperada de moscas en una casa es anuncio de que pronto habrá un parto en la familia. Ha sido una selección efectuada por Antonio de Lorenzo.

Proverbios. Quien solo fía en su dinero es un majadero. Refrán contra las presuntas virtudes del dinero. El saber popular reconoce la utilidad del preciado metal y admite que el dinero da seguridad, alegría y placer. Pero también advierte sobre la necesidad de otros valores, la amistad, la prudencia, la sensatez. El dinero puede comprar muchas cosas, pero las amistades y los cariños verdaderos ni se crean ni se aumentan con el oro. Este es el sentido del presente refrán. Ha sido una selección de Antonio de Lorenzo.

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0: 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Son las 23 horas y 30 minutos. 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

Hablemos de supersticiones. Hoy nos referimos a supersticiones sobre el péndulo. Se trata de un objeto rígido suspendido de un hilo. Era utilizado por los griegos como sistema adivinatorio del siguiente modo. Llenaban un recipiente con agua y dejaban caer en su interior un anillo suspendido de un hilo que a su vez estaba atado a un dedo. De esta manera se pretendía invocar a los dioses. Si lo que se planteaba era cierto, el anillo golpeaba la pared del recipiente cierta cantidad de veces. Es el instrumento tradicional de los zahoríes, que se dedican a adivinar lo que se encuentra escondido bajo tierra como tesoros y agua. Esta técnica es conocida como radiestesia y se supone que capta las radiaciones que emanan de los distintos cuerpos. Si atamos un anillo de boda a un cabello y lo sumergimos en un vaso, podríamos adivinar si una mujer se casará. Si el anillo golpea el vaso, no lo hará. Si gira alrededor rápidamente, se casará una vez, y si gira lentamente, dos veces. Para conocer el sexo de un bebé próximo a nacer, bastará con anudar el anillo de boda a un hilo y mantenerlo sobre el vientre de la madre. Si oscila, será niña, y si gira, se tratará de un niño. Ha sido una selección efectuada por Antonio de Lorenzo.

0: Hola, ¿qué tal? Aquí nos encontramos en un capítulo especial de Dunas Sport, en el Francisco Melián, en Puerto del Rosario, con un club fuerte, un club con mucha ilusión, que traspasa lo deportivo y va pues, a la sociedad de que conforma este club, va a todo, ¿no? Porque lo que quieren es eso, en este club 35-600, que sea pues, una gran familia con un... más allá del fútbol, ¿no? Con una plataforma donde haya diversidad de opciones para que las familias tengan a sus niños, pues bien, en modo confortable. Ancor Saavedra, ya como director deportivo, pues ya lo conocerán muchos, pero para los que no conozcan este club y para los, ¿cómo definirías a toda la gente que nos está viendo y escuchando el 35-600 actualmente?
1: ¿Qué tal, Alfredo? Buenas tardes. Agradecidos a Dunas FM que esté aquí con nosotros apoyándonos en el día a día. Y un poquito en lo que nosotros nos podemos definir es como un club familiar. Y como tal, una familia lo que intenta es cuidarse unos a otros, estar atentos a lo que nos pasa, no solo en el ámbito deportivo, sino también en el ámbito social, en el educativo, y estar un poquito desarrollando todos los proyectos que esta sociedad necesita, no solo en Puerto del Rosario, porque también tenemos niños de otras localidades, pero en principio el ánimo del club era trabajar para nuestra localidad, aunque, como bien dices, en los últimos años esto ha crecido mucho, somos mucha gente involucrada y esperamos que en esta nueva temporada 26-27 poder sacar adelante todos nuestros objetivos, ¿no?
0: Por lo poquito que he podido ver en los últimos días, veo mucha ilusión, pero es que, claro, ¿cómo resumir más de 10 años, ¿no?, de historia del club, donde ahora mismo la proyección no solamente es futbolística, como bien decías, es pues un poco pues, tener una familia ocupada en buenas cosas? Cuéntanos un poquito del proyecto, ¿por dónde están caminando en este propio 2026?
1: Esta temporada con mucha ilusión, ya que estamos en la Juvenil División de Honor, que es una de las categorías más importantes a nivel nacional. Después de 10 años de trabajo hemos conseguido estar en dicha competición y para nosotros es un honor poder este próximo sábado a las 5 de la tarde en el Francisco Melián 1 poder aportarle a nuestra afición y nuestra gente un partido de tal magnitud contra el Club Deportivo Tenerife. No es solo lo competitivo, Alfredo, estábamos diciendo que somos más de 350 alumnos este año, con sus padres, con sus madres, con sus abuelos. Necesitamos de todos ellos durante la temporada, en cada uno de los partidos de sus hijos y de sus hijas, apoyando y animando en el buen sentido social, con educación, con respeto, con todo el amor del mundo, pero teniendo en cuenta que enfrente tenemos unos compañeros, unos árbitros, que sin ellos pues no podríamos estar compitiendo, ¿no?
0: Sin duda, este sábado es una cita importantísima y desde aquí aprovechar a ese llamamiento para que vengan aquí al Francisco Melián a partir de las 5 de la tarde porque se estrenan en la División de Honor y pues un gran reto, ¿no?, para esta temporada.
1: Sí, es un reto enorme. El llamamiento está claro y llevamos 10 años esperando porque esto suceda y yo estoy seguro que la afición y los familiares van a venir en masa a ver este primer partido y además porque hemos tenido la suerte de que sea contra el Club Deportivo Tenerife, un equipo señero de las islas y que vendrá a por todas y nosotros igualmente queremos competir en igual de condiciones que ellos, ¿no?
0: Espectáculo, emoción, aquí el sábado a partir de las 5 se promete una gran fiesta familiar del fútbol, se puede decir, ¿no?
1: Sí, claro. Nosotros lo que queremos es que haya un buen ambiente en este y en todos los partidos, pero bueno, como es el pistoletazo de salida de la temporada, pues hacemos el llamamiento a la afición y a los familiares para que el sábado a las 5 de la tarde pues pueda presenciar este bonito partido.
0: Los que conocen al 35-600 sabrán que han habido, pues lo que estaba comentando, lo que estábamos comentando, ¿no? Vértices de la que es la historia del 35-600, donde pues se van focalizando en diferentes actividades, acompañamientos, procesos, cursos para que los niños pues tengan oportunidades, ¿no? Aparte de todo lo que hayan visto y esté por venir, pues la historia va a ser fortalecer todo esto, ¿no?
1: Sí, está claro que la identidad no se crea de un día para otro. Son todas esas estructuras que estás comentando, la que nos hacen fuertes, la estructura de padres y madres, la estructura de voluntarios, la estructura de educadores, la estructura de los propios entrenadores y, por supuesto, los jugadores y jugadoras. Lo que tenemos muy claro es que no podemos que los esfuerzos que hemos hecho no seguir intentando cosas que por el momento pues puede que hayamos dejado de lado, pero que en breve pues esos pequeños proyectos que tenemos en marcha, como el proyecto formativo y educativo, ya este viernes pasado tuvimos unos cursos de primeros auxilios, pues poner todo sobre el asador para que todo quede bien, ¿no?
0: De momento le vamos a remitir a la página del club 35600 en las redes sociales para que indaguen, miren y sepan un poco más de la actividad en formato catálogo, ¿no? Donde se ve pues el diario de deportivo.
1: Sí, claro, es decir, en la página web del club, la www.cd35600.com, tendrán toda la información que necesiten del club. Animarles a preguntarnos y a tener contacto directo con nosotros para que todos estos niños y niñas pues sigan progresando en el deporte, ¿no?
0: Bueno, pues de momento nos quedamos para el sábado, quedamos aquí a las 5 de la tarde, por aquí estaremos también, para estar presentes en este día tan especial. Y te dejo a ti que despidas la pequeña entrevista, si quieres, con algún tipo de agradecimiento e invitación.
1: Bueno, Alfredo, primero agradecerte a ti que estés aquí, que te hayas interesado por el club y por lo que estamos haciendo. Creo que es una labor fundamental visibilizar todo el trabajo que estamos haciendo, y agradecidísimos a tu medio y a ti en persona de que hoy estuvieras aquí, incluso en uno de los días más difíciles del club, que es el inicio de todos los entrenamientos de benjamines, alevines, infantiles, y por eso ves tantos niños hoy ya aquí desde hoy practicando este bonito deporte, ¿no? Y nada más, lo que hemos dicho, ojalá nos veamos el sábado a las 5 con el Juvenil División de Honor para empezar una temporada ilusionante.
0: Con estas palabras me quedo y un saludo especial a Oliver. Gracias a Anchor, a ustedes por esta cesión de tiempo, y digo que esto va a ser el sábado, yo por lo que me han contado, va a ser una fiesta de fútbol incluso para los que no son del club, que van a poder venir y presenciar algo histórico, ¿no? Como es este partido. Así que con este hecho nos quedamos.
1: Muchas gracias, Alfred.
0: Muchas gracias, Anchor, y a ustedes gracias por vernos y escucharnos aquí en Dunas FM.
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1: Son las 12 de la noche y 15 minutos.
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1: 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Son las 12 de la noche y 25 minutos.

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1: Son las 12 de la noche y 57 minutos.